0: Hola, hola, muy buenas tardes, queridísimos hermanos y amigos que ya están en sintonía de su radio Impacto Chile. Ya estamos comenzando, siendo las 20 con 19 minutitos, ¿cierto? Ya estamos acá dando gracias primeramente a nuestro amado Dios que nos permite estar este día miércoles aquí acompañándonos todos, ¿cierto? En casita, aquellos que van al trabajo. Aquí estamos medio resfriados, ¿ah? ¿Eh? Como que este año nos hemos resfriado bastante, los virus están ahí. Ahí esperando que uno salga de la puerta de la casa y le salta el virus, ¿cierto? Oh, urgencia, está llenísimo, está todo muy lleno, así que a cuidarse. Yo creo que el uso de mascarilla, ya como que nos habíamos relajado con el tema del uso de mascarilla, pero vamos a tener que volver a usarla, ¿eh? Estamos resfriándonos bastante, pero gracias a nuestro Dios, cierto, que ya podemos estar mejorcito, ya recuperándonos. Por ahí también el pequeño Gaspi estuvo bastante enfermito igual, y todo aquí en la casa, ¿eh? nos contagió a todos ahí el pequeño Gaspi, cierto, esos bichos que se pegan en el jardín, parece que son los más fuertes, ¿eh? No se exterminan con nada, pero gracias a nuestro Dios, porque aquí estamos ya con toda la energía, ¿cierto? Para acompañarnos un ratito. Ya los extrañaba, ¿cierto? No sé si usted nos extrañaba a nosotros, pero estamos aquí ya, gracias a nuestro Señor, bien acompañada el día de hoy por mi amado esposo, que nos había tenido un poco abandonado estos días, pero ya hoy está con nosotros también. Así que damos gracias a nuestro Dios también por eso, ¿cierto? Porque nos puede acompañar el día de hoy. Y ya estamos este día miércoles, ya mitad de semana, ¿cierto? Y donde ya estamos esperando ahí con mucho anhelo el fin de semana. Ojalá que el fin de semana llueva, porque ya estuvo lloviendo, pero de la semana es fome que llueva. Es mejor el fin de semana, ¿cierto? Para estar ahí en casita regaloneando en este clima de invierno. Porque en realidad uno dice... En vez de estar en la casita regaloneando, lo que más hace uno en invierno, ¿qué es lo que está más lleno en invierno? El mall. Y es donde hay un cultivo de bichos y bacterias y gérmenes. El mall. Yo creo que ir al mall es peor que ir a urgencia. Está lleno de gente, más contagio, ¿cierto? Pero uno ahí, uno es porfiado, uno silla y... Que en vez de... Mejor, en vez de ir al mall, vamos a urgencia. A distraernos. Yo creo que ahí echan competencia en los dos lugares... Donde más gente hay en invierno, ¿cierto? Que también no hay donde ir, po. Y ahora que hay esta como lugares de juegos de niños, que hace poco se abrió una acá en Coronel también, imagínese la cantidad también de virus que hay en esos lugares, ¿no? Terrible. Bueno, hay que ir bien ahí reforzados inmunitariamente, ¿cierto? Con harto analgésico, ¿cierto? Para poder ir a esos lugares a disfrutar, porque es una de dos. O nos quedamos en la casa encerrados y nos da depresión, o nos resfriamos. Ahí está, ¿qué prefiere usted, hermano? ¿Cierto? Bueno, aquí yo, usted me escucha resfriado. Porfiados somos nosotros. Salimos igual nomás. Bueno, les dejo acá con mi amado esposo, a ver cómo está por ahí en los controles, retomando, ¿cierto? Porque igual a uno se le olvida con el tiempo. Pero ahí está retomando los controles, a ver cómo estamos para que ya esté saludando.
1: Sí, sí. Sí, como te decía, ya llevaba un tiempito sin poder estar acá, pero ya nuevamente estoy junto a todos nuestros amigos, ciertos vecinos. Y ¿quién me está mirando raro usted ya?
0: No sé si estará saliendo. A ver si no.
1: Sí,
0: no.
1: Sí, estoy saliendo.
0: ¿Sí?
1: Sí, se me escuchan, querido. Usted no me escucha.
0: A ver si nos avisan por ahí los hermanos que están escuchando, si es que está saliendo su micrófono.
1: Sí,
0: yo,
1: sí,
0: o sea,
1: sí,
0: yo al menos no lo escucho, no sé si sale ahí en la casita. A ver, ¿qué nos comentan ustedes?
1: Si sí, te no, si estoy, sí.
0: ¿Sí?
1: Sí. Pero como les decía, ya un tiempo que no había podido estar por acá, pero gracias a Dios acá estamos nuevamente, ¿cierto? Tratando de llegar hasta su hogar con un poquito de alegría, con un poquito de música, ¿cierto? Con algunas noticias que nos sorprenden durante el día. No baja el combustible, si es lo que usted quiere escuchar, no baja. Todavía esperamos que baje algún día. Está bien, ¿cierto? Carito. Duele ver la Copec, 1.600, 1.500 pesos el litro. Sí. Pero sí. Bueno, así que como usted decía, nuevamente estamos por acá ya en Radio Impacto Chile, ¿cierto? Feliz de saber que hay hartos hermanos, hartos vecinos, harta audiencia que se ha integrado, que ha llegado a Radio Impacto Chile, así que felices de poder estar acá nuevamente con usted. Y después de un cuadro viral bien, bien fuerte, bien complicado, bien difícil, donde Hace tiempo que no me enfermaba la guata. Yo soy delicado de guatita. Pero hace rato que no me enfermaba con todo.
0: Sí.
1: Que no me enfermaba con todo lo que trae el dolor de guatita. Así que me pilló débil, me la ganó.
0: Estábamos muy delgados.
1: La batallamos, pero ya gracias a Dios salimos victoriosos de este resfrío. Gaspar ahí trajo el bichito, probablemente de algún del jardín, ahí de algún lado a lo mejor trajo el bichito.
0: Claro.
1: Y lamentablemente todos recibimos también parte de este bichito, hasta los abuelos tocaron. Y eso que viven en la casa al lado, igual nomás le llegó el... Tocó la puerta, aló, dijo, y entró igual
0: permiso,
1: nomás.
0: Permiso, soy el bicho.
1: Permiso, dijo. Así que todos recibimos hoy día nuestra hermana Damaris, estuvo un poquito más complicada, pues. Le tocó a ella hoy día el tema de la guatita.
0: Nos fuimos turnando, ¿eh?
1: Porque empezó con resfrío, dolor de cabeza, mareo. Después empezó con la guata, ¿cierto? Así que ahí empezó a avanzar. Nosotros pasamos por el dolor de guatita y yo fui uno de los primeros que cayó con la guata.
0: Claro.
1: Después, o sea, cayó usted, después empezaron a caer...
0: Cayó Gaspar, usted...
1: Claro. El Manu no hay caso. Manu,
0: no, invencible.
1: Manu, el tiene todos los anticuerpos. Manu comía tierra cuando era chico. Sí, así que qué bueno que no se... Mire, llegó el que comía tierra, mire. Hola, Manu.
0: Ahí llegó el que comía tierra.
1: Saludos, pues, Manu.
0: Ahí se parece al mismo que se pone ahí en Castellón.
1: El mismo.
0: Sí.
1: Ahí está.
0: No, dicen acá nuestros hermanos que sí se escucha, ¿eh? Dice nuestra hermana Andrea, dice, sí se escucha bien, dice. Y nos envía saluditos también. El hermano Manuel que está por aquí dice, sí se escucha, dice.
1: ¿Ve? ¿Tiempo si está aquí hablando o no quiere hablar?
0: Ahora sí, no, ahí el sí. Problema era yo.
1: Sí, generalmente, ¿eh? Suele ser así.
0: Perdónalo, señor.
1: Sí. Nunca pensé que le iba a reconocer. Pero bueno.
0: En vez de estar agradecido, esta esposa. No, dice acá. No, es que el problema era mis audífonos. Ahí está. Yo no le escuchaba su retorno. Sí. Pero el público, los hermanos que están ahí en sintonía, dicen que sí se escuchaba bien. Así que yo estaba ahí. Pues estaba, sí. Nada que ver.
1: Claro. El problema no era todo el público, era otra cosa.
0: Claro. Era yo misma. Sí. Siempre echándole la culpa a las mujeres, ¿cierto? Los hombres. Dios tenga misericordia de ustedes, hombres.
1: Sí, que Dios nos perdone.
0: Que Dios nos perdone.
1: Claro.
0: En vez de agradecer que tiene ahí una esposa sabia, siempre retándonos.
1: Sí,
0: la víctima. Oiga, sí. Ya, pero nuestro hermano Andrea, nuestro hermano Manuel dice que sí se escucha bien. Así que ya estamos impecables. Yo ya lo estoy escuchando, así que estamos súper bien. Tenemos, pero estaba usted saludando.
1: Sí, vos. Sí. Eso estaba yo, no, pero como decía, ya que bueno que pudimos estar de vuelta, ya yo creo que ayer ya me empecé a sentir bien. Yo creo que ya ayer ya maté definitivamente el bicho.
0: Sí.
1: Pero fuerte, ¿eh?
0: No,
1: logró
0: fuerte.
1: Derribar a un hombre de más de 100 kilos, de casi 1,90 de estatura.
0: Ay,
1: y me tuvo como un pollo.
0: Arriba. Sí, es verdad. Pero fue fuerte, yo no sé si alguno de nuestros hermanos ya habrá pasado por esta situación, este desierto que vivimos nosotros,
1: sí.
0: De esta enfermedad. No, pero nosotros nos había dado COVID muchas veces, cuando tuvo el tiempo del COVID nos dio muchas veces COVID, pero esta vez fue distinto, porque esta vez fue todos los síntomas menos fiebre.
1: Sí, es que empezó como una gripe común, pues.
0: Claro.
1: Pero el problema es que después empezó a darle en la guata, eso ya era raro.
0: Sí.
1: Y ahí ya dijimos, no, esto no es normal.
0: No vamos a dar detalles de tantos síntomas, porque igual pueden estar tomando 11.
1: Claro.
0: ¿Cierto?
1: Oye, qué bueno que lo dije. Yo, ¿sabes que
0: ya,
1: de repente...
0: Ya iba a dar detalles, me lo imaginé, vi su cara.
1: A veces no tengo filtro con algunos chistes y se me pasa un poquito la mano. Pero qué bueno que me dijo. Y qué bueno que se nos pasó. Ojalá que...
0: Sí.
1: ¿Hay alguien que tenga algún síntoma, algún tema? Yo le sugeriría, ni siquiera hay urgencia.
0: No, porque le van a decir que es viral.
1: Le van a tomar una montonera de exámenes y le van a decir, no tiene viral.
0: Sí. Oye,
1: ver,
0: y parece nombre. Chiste, pero es verdad.
1: Sí.
0: Ese es el síntoma, o sea, el diagnóstico.
1: Sí,
0: mundial.
1: Sí, es verdad. Es verdad, Gaspar lo llevamos bien complicado de salud, ¿cierto? Y le pusieron suero. Mire, pues le daba claro. González en la casa, le
0: oiga,
1: dieron suero.
0: Y para que le digo cuánto salió el suero.
1: Sí, pues. Sí, pues. De hecho, con mi hermana de ayer estábamos mirando esta boletita que entregan, que sale en todo. Y cobraron la casa.
0: Cobran todo.
1: De que le ponen una cosita en la venita para hacer pasar el suero.
0: Claro.
1: Y decía gasa. 8 lucas decía.
0: Claro. Tres metros de gasa y el Gaspar tiene 5 centímetros de mano.
1: Claro. Sí.
0: Y le cobran la gasa entera.
1: Cobraron la gasa entera.
0: Ay, qué super. Pero... bueno, pero al menos quedó mejor.
1: Sí, sí, lo arreglaron un poco.
0: Lo arreglaron un poco. No, pero al final. Y como dato, hermanos que están ahí escuchando, si alguno ya tiene estos síntomas o cree que va para allá, como dato, sabe con, al final el mejor remedio que encontramos y que en realidad le devolvió el ánimo al pequeño Gaspi y a todos nosotros, el agüita de arroz. ¿Recuerda usted que antiguamente cuando nos enfermábamos nos dan ahí agüita de arroz? Al final, con eso se sanó. O sea, me refiero a con eso, levantó el ánimo, digamos, ya se la firmó su guatita, anduvo mejor y ahora ya lo vemos bien, gracias a nuestro señor, ¿cierto? Que no pasó a más, porque sabemos que un resfriado puede pasar a neumonía, a pulmonía, un montón de otras enfermedades y gracias a Dios que no fue así y que quedó solamente ahí entre el dolor de guatita y que fue... con el agüita de arroz que se le calmó su guatita. Así que ahí tenemos un buen dato, de esos datos de la abuelita que ya como que se nos olvida y usamos Viadil. Imagínense comprando Viadil en vez de que todos tenemos ahí un poquito de arroz, una agüita de arroz y listo. Tremendo remedio. Y se ahorra todos los Viadil, los jarabes, la ida a urgencia y el suero y toda la cuestión.
1: El agüita de pollo.
0: Sí, el agüita de pollo también, sí. ¿Cierto? Y todas esas sales rehidratantes que al final uno ni se toma.
1: Sí, sí, es verdad. Sí, así que un buen dato, el agüita de arroz, ¿cierto? Y las sopitas de pollo son bien buenas para levantar el ánimo y para firmar la guatita cuando uno ya ha pasado un estado de deshidratación. Y eso es lo que provoca en el fondo el dolor de guata.
0: Eso es lo más peligroso, sobre todo para los peques, la deshidratación, sí. Pero bueno, ahí tenemos esos datitos, Claro, como dice usted, la sopita de pollo también, y está... está comprobado también, yo vi un estudio de la sopita de pollo, que si era verdad que recomponía para el tema del resfriado y salía que sí. Así que está científicamente comprobado. Y antes de ir a comprar un Viadil, una sopita de pollo y una agüita de arroz, y estamos al otro lado.
1: Sí,
0: recuperado, sí, ¿cierto? Sí.
1: Sí, de hecho, un datito, Usted me conquistó con una sopita de pollo, ¿se acuerda?
0: ¿Verdad?
1: Cuente esa parte de...
0: Y usted le había mirado huevo, mi sopita.
1: Es que estaba bien flaca, ¿qué quiere que le diga?
0: Antes, no, si yo antes era flaca,
1: estaba,
0: no me acuerdo.
1: Estaba bien así, sin cariño la sopa. Era un...
0: Pero si era una sopa de pollo,
1: de hecho,
0: pollo
1: era,
0: y agua nomás.
1: ¿Cómo se llama la parte que trae
0: consomé.
1: El... No, la parte que trae el...
0: El espinazo.
1: Déjeme hablar, pues. La cuestión que divide la pechuga del
0: el
1: pollo.
0: Espinoso, pues. Si era el espinazo, eso era.
1: El espinoso del pollo con agua. Y tenía, me acuerdo, tenía usted como para arreglar, le echó un par de zanahorias, de una zanahoria añeja y tenía en el refri.
0: Oiga, pero ¿se sanó o no se sanó?
1: Pero para allá voy. Y yo probé esa sopa y fue maná.
0: Claro, fue y se enamoró. Pero se sanó, pues eso es lo importante. O sea, usted jugó por la apariencia.
1: Sí, es verdad.
0: Ve, usted jugó por la apariencia, eso es lo que no hay que hacer, por mano, ve. No se juega por la apariencia. No, pero le hizo bien, era una sopita de pollo, un consomé, un agua con... Más encima ni siquiera era la pechuga del pollo, sino que era el espinazo.
1: Claro.
0: Porque había ocupado la pechuga para cocinar...
1: Había
0: otra cosa.
1: Claro, y el hueso está en el basurero, pues, y ahí lo reutilizamos y sabe que...
0: Le hizo súper bien. Lo importante es que se sanó.
1: Sí,
0: no, pero hay que volver a esos remedios antiguos del machitún, ¿cierto? Porque ahora entre tantos químicos y cosas que al final uno sabe si le hace bien o le hace mal. Que le arregla una cosa pero le echa a perder los riñones.
1: Sí, entonces, sí, es el tema que hay mucho remedio
0: volver
1: igual.
0: A la naturaleza, ¿cierto? A lo que nos dejó nuestro señor. Que de repente se nos olvida también, po.
1: Como dijo Don Cachantún, vuelva a lo natural.
0: Claro. Volvamos a lo natural, así que ahí están los datos de estas semanas de enfermedad. Oiga, tenemos unos saluditos acá. Nuestra hermana Marisol Vega dice: muchas bendiciones, hermana, que el Señor la bendiga junto a su esposo. Bendiciones, dice nuestra hermana.
1: Muchas gracias,
0: Marisol Vega. Y nuestro hermano y amigo José Luis dice: hola, bendiciones. Pichu dice, apareció el guerrero, qué bueno que trabaje al señor. A ver, es cierto, apareció, ahí estaba. Ya, sí. ya que moría, ahí ya estaba.
1: Sí, sobreviví. Como dicen los hermanos Jaiba, sobreviviendo.
0: Claro.
1: Los Jaiba a veces son los Iyapu. No sé. Esos grupos mundanos que uno escuchaba antes, cuando era comunista.
0: Claro.
1: Pero un saludo a nuestro amigo José Luis, que el otro día ahí me estuvo sujetando, andaba encaramado en los cielos, y yo ahí me sujetaba ahí el tenemos un elevador, así que usted lo ubica. Yo me encaramé en la cuestión y cambié unas lucecitas ahí. Me salvó la vida un par de veces porque se mueve. Tiene ruedas, po.
0: Yeah.
1: Y no frenaba mucho, así que ahí me estuvo
0: Sosteniendo.
1: La
0: si todos necesitamos a alguien que lo sostenga.
1: Sí, po. No, así que quedó bien iluminado ahí el pasillo. Ahora hay que bajar con gafas por el.
0: Llega a candilar con su luz.
1: Sí, en la mañana me levanto con sueño y veo la luz. Uy. Llego a transpirar.
0: Claro. Bueno, lo bueno es que lo arregló. ¿Cierto? Porque de repente las esposas como que reclamamos con los esposos, le pasa a usted, hermana, y le dice, oye, amor mío, le dice uno, ¿puedes arreglar esto? ¿O puedes sacar la basura? ¿O cambiar esta ampolleta? ¿Cierto? Y ahí, ya lo voy a hacer. Ahí pasa, un día, dos días, hasta que ve que usted, hermana, se para y va a cambiar la ampolleta y recién se acuerda. ¿Cierto? ¿Le ha pasado a usted? Bueno, a mí no me ha pasado porque como está contando mi amado esposo, que ya está rehabilitado y cambiado por el señor, fue y cambió toda la ampolleta de la casa, que ahora tenemos que andar con gafas.
1: Sí.
0: Ahora ya estamos cortevista de tanta luz que hay.
1: Sí. Oiga, ¿dónde pasa eso que dijo usted que la esposa se para y lo hace al final una película?
0: No, en todas las familias, pues.
1: Ah.
0: Sí, eso es lo que callamos las esposas, canutas.
1: Claro.
0: Sí,
1: claro. Rosa de Guadalupe.
0: Claro, la Rosa de Guadalupe. Lo que llame la esposa, ¿cierto? Hay que una, dos, tres veces hasta que ya se para uno ya.
1: Claro, sí.
0: ¿Cierto? La única forma.
1: Sí, bueno, cada día estamos tratando de mejorar nosotros para agradar a nuestra esposa. Yo sé que todos los hombres me van a entender.
0: El místimo.
1: Y se van a acordar para el día del papá. Oh, se me salió.
0: Oh, ¿verdad que estamos cercanos al día? Pero bueno, vamos a tratar de hacer lo posible de publicarlo. Esté usted todos los días, hermana, viendo ahí el chat en vivo de Radio Impacto Chile para que no se olvide del día del papá.
1: Yo encuentro que hay una confusión con el día del papá. Yo creo que debería conmemorarse más el día del hombre que el día del papá.
0: ¿Por qué? Dice ¿cierto? Usted.
1: Yo tengo una presión. ¿Por qué el día de la mujer se celebra tanto? Al igual que el día de la mamá, pero ¿por qué el día del papá es como más fuerte que el día del hombre? El día del hombre, no, el día del hombre pasa como 21 de mayo, y digo, los
0: maridos. No, pero es que el día de la mujer y el día de la mamá se celebra harto.
1: Sí,
0: el día del hombre y el día del papá no. La verdad es que no, pero sí deberíamos ponerle más énfasis.
1: Sí, pues me
0: deberíamos
1: me
0: ponerle
1: porque
0: más énfasis a ambos días.
1: Yo veo el día del papá. París, Falabella, perfume Shakira con 30% de descuento por el día de la mamá. No sé, tal cosa,
0: dos,
1: spa.
0: 4 por 1.
1: Claro, y después que vas al día del papá, soy taladro percutor con 3 velocidades y empiezan. Taladro percutor, set de desatornilladores.
0: Igual, escalera. injusto porque es como que nos regalaron una batidora, una lavadora. Uno diría, sí, uy, qué.
1: Y es raro,
0: qué injusto. Y así como llegamos al vístimo.
1: Un taladro. Oh. Claro, justo quería un taladro para mis vacaciones.
0: Para cambiar la ampolleta.
1: Sí,
0: no, es un poco discriminador en realidad, sí, es verdad.
1: Sí.
0: Tienes razón, sí.
1: Pasan
0: bueno.
1: A veces esas cosas en la vida.
0: Bueno, vamos a cambiar de tema para que no entren en depresión nuestros hermanos varones que están en sintonía. Ya se acordó que no se celebra el día del hombre ni el día del papá. Ya, pero ya lo vamos a superar, hermanos. Ya se van a celebrar. Vamos cambiando las generaciones.
1: No, sí, también era un comentario. No es que no hagamos.
0: No, sí, tiene razón. Yo empatizo con lo que usted dice. Tiene razón.
1: ¿Le digo algo a nombre de todos los hombres de este planeta?
0: ¿Ya?
1: No hay nada más que un hombre agradezca y que. Y que lo motive, que le digan, amor, quedó bonito, gracias. Somos felices con tan pocos hombres.
0: Claro.
1: De verdad, yo creo que no hay hombre que no esté de acuerdo conmigo.
0: Oh.
1: aunque lo reten todo el día, pero que le digan, oh, que te quedó bonito. Ah, eres seco. Sí, listo. Tenés un humo en la cola luz. Todo el día.
0: Claro. Le quedaron lindas las luces. Sí.
1: Sí. Así sincero, a eso me refería yo. Y que la flor.
0: Que la florara natural.
1: Claro, sí, sin presiones.
0: No, si en realidad es harto lo que le exigimos a los pobres hombres, las mujeres, si en realidad.
1: No.
0: Es harto lo que presionamos, exigimos también. Pero en realidad no sea a uno, que no le digan algo a uno, porque uno se siente y no se olvida. Y se recuerda todos los días, todos los aniversarios, todo el día de la mujer y todos los días de la mamá.
1: Claro.
0: ¿Cierto?
1: No sé, mi señora, yo al menos no es así.
0: Gracias. Claro. Oiga, quería aprovechar esto del tema de las celebraciones para dar las gracias a todos los hermanos que estuvieron saludándome para mi cumpleaños el día lunes, que estuve ahí de cumpleaños, cumplí 26 años. Y muchas gracias a todos los que me saludaron y que se dieron el tiempo de escribir a mi teléfono o de escribir ahí en el chat en vivo o de enviar un mensajito por la radio. Así que muchas gracias a todos mis hermanos. Lamentablemente casi que no comí torta. Sí, ay, qué pesado.
1: Sí, no, pero bueno. Fue por lamentablemente porque estábamos enfermitos.
0: Sí, porque casi
1: el bichito este que andaba ahí.
0: Sí, casi que no probé torta, pero está pendiente. Yo sé que mi esposo me va a sorprender con un pedazo de torta.
1: Sí, porque me pasa a apretar ahí el otro.
0: Ya, pero hablando en serio, da la gracia a todos nuestros hermanos que estuvieron ahí presentes saludando. Muchas gracias por acordarse de mi cumpleaños. Así que no, ¿cuánto cumplí? 34. O sea, la verdad.
1: Sí,
0: no,
1: verdad.
0: Sí, 34, sí, pues, eso sí es verdad.
1: Ahí acertado, muy bien.
0: 34 añitos, qué joven soy, ¿cierto? Estoy en la flor de la vida.
1: Sí, no, si todavía los 34 son los nuevos 50, dicen. O sea, al revés. ¿Cómo es que dicen siempre? Los 30 son los nuevos 20.
0: Claro, ahí sí, po.
1: Sí, po. Sí.
0: Ahí sí, po.
1: Sí, no, nada, pero hoy en ver. Día, con los avances de la. Crematología. No.
0: Pesado.
1: No, hoy en día, con la tecnología y los alimentos, está la posibilidad de cuidarse un poquito más. Hay elementos, ¿cierto? Y cosas que ayudan al tema del peso, al tema de todo. Pues,
0: ¿me
1: los
0: está
1: alimentos.
0: Tratando de decir algo?
1: No, estoy diciendo que los 34 años es una edad donde... ¿Por qué se lo digo?
0: Sí, yo sentí porque, como que me está tratando de decir algo.
1: No. ¿Por qué se lo digo? Porque, por ejemplo, si usted ve a nuestros abuelos, una foto de nuestros abuelos, por ejemplo, a los 34 años, ¿cómo eran?
0: 10 cabros chicos.
1: Eran viejitos. Eran bien, estaban bien gastados, hay que decirlo.
0: Oiga, sí, pues. Mi tata tiene 91 y es más ágil que yo.
1: Eso sí. Sí, no es verdad. Pero que siempre hay excepciones, pues hay gente que tiene buena vejez, ¿cierto? Tiene buena
0: biología,
1: genética, no sé cómo se llama. Claro. Sí, pero la mayoría, gente, no sé, nuestro antepasado a nuestra misma edad actualmente se veían bien viejitos.
0: No, y tenían una vida mucho más avanzada.
1: Por
0: el mismo tema
1: claro.
0: De los hijos. Tienen como 10 niños, imagínense, yo recién tenemos nosotros uno. Antiguamente hasta allá las abuelitas tenían una docena de niños.
1: Sí. La mamá de mi abuela, ¿qué sería? ¿Mi bisabuela?
0: Sí.
1: 24 hijos tuvo.
0: ¿24?
1: Sí.
0: Oh, estuvo pariendo toda la vida esa mujer.
1: Sí, no, sí, de verdad. Yo, o sea, mi abuela tuvo muchos hermanos. Pero tuvo... Es que pasó que varias veces tuvo gemelos.
0: Imagínese con los 24 resfriados.
1: Sí.
0: Como le hacía, no. Cosas que hoy no pasan, ¿eh? Porque nuestro hermano José Luis dice, sí, estaba rica la torta. Dice, mire, me está cobrando la torta, no alcanzamos ni a probar la torta nosotros.
1: Claro.
0: Pero yo espero que...
1: Se distrajo abriendo el regalo usted por eso.
0: También. Esperando el regalo, ¿eh? Si no hay regalo, no hay torta. No, vamos a tener que esperar el otro cumpleaños, cuando ya pueda comer torta.
1: No, y la torta al final ni la disfrutamos, estábamos todos enfermos en la guata con la torta. No queríamos, no quisimos ni verla.
0: Ni ganas tengo de comer torta todavía.
1: Oh.
0: Pero cuando ya estemos mejor. Ya, oiga, ¿le parece si nos vamos a un temita? Porque ya, mire, son las 20:40. Y tenemos que retomar el tema que estábamos hablando el miércoles antes pasado, porque el miércoles pasado no estuvimos. Miércoles antes pasado, que era Primera de Samuel, y estamos ya en el capítulo 25. Así que para aquellos que están en casita y quieren ya tomar su Biblia y comenzar a leer, estamos en el capítulo 25. La historia del día de hoy es cortita, pero nos enseña bastante, ¿ah? ¿Eh? Y ¿sabes? Cuando uno dice, no, es que la palabra como que a uno es como un espejo, es como que nos encara. Oye, la palabra de día está, pero imagínese de qué es lo que habla, o de qué es lo que es. ¿Qué cree usted?
1: Sí.
0: Del carácter. Chan, chan.
1: Complicado.
0: Sí, que si no tiene buen carácter, usted cambie de dial. No, pero la historia está buena, la historia del día de hoy. Es cortita, pero sí nos enseña respecto al carácter. Así que ahí nos confronta, me confrontó todo el momento que leí la palabra. Pero misericordioso Dios, cierto, de que nos enseña todos los días algo nuevo. Así que ya vámonos a esta alabanza y ya de vuelta estamos en 1 Samuel capítulo 25.

0: amén. Ay, qué buena alabanza, ¿eh? Tenía muy buen ritmo esa alabanza. Oiga, antes de ver el tema, estaba leyendo aquí las noticias y sabe que dice que este jueves ya comienza el frío. Dice que va a haber desde 0 hasta 3 grados de temperatura. Imagínese, va a estar sumamente helado, así que a abrigarse y a tener cuidado también con las cambios de temperatura y estos resfriados que andan tan tan comunes. Así que más o menos nomás el pronóstico del tiempo que se nos viene desde mañana, ya desde este jueves. Y bien también porque también estaba leyendo el otro día que los agricultores de la zona del Biobío estaban medio complicados porque hay poca nieve y poca lluvia. Entonces, por lo tanto, significa que hay poca nieve y significa que tienen también menos cantidad de canales de regadío y todo eso que le complica a los agricultores. Así que para ellos esta es una buena noticia. Para ellos, para nosotros que nos vamos a entumir, no es una buena noticia, ¿cierto? Pero bueno, hay que salir con hartas capas. Por ahí dicen que no hay que salir tan abrigado, sino que con hartas capas. Y nos da la opción de ir retirándolas mediante vaya subiendo la temperatura para que no nos resfriemos y no nos enfermemos, porque está complicadísimo el tema de urgencias, ¿cierto? Sí. Ya a esta altura ya está ahí en urgencia. Sí, sí, bueno, eso estaba leyendo por ahí en las noticias.
1: Sí, dicen que hay de hecho la ropa, no sé si usted se ha fijado en la ropa térmica que usan esta gente que hace deportes de la nieve. ¿Ya? Abriga ciertas partes del cuerpo. Por ejemplo, tiene capas más gruesas en la zona abdominal.
0: ¿Ya?
1: Y en la parte de la espalda alta. Porque en esas partes son donde se concentra la mayor cantidad de calor del cuerpo. Un datito.
0: Mire.
1: Y siempre usar poleras manguita larga. Porque por los brazos es una de las primeras partes donde uno libera
0: calorcito.
1: Calorcito por el tema del movimiento. Así que un dato para quienes vayan a la nieve. ¿Le gusta la nieve? ¿No le gusta la nieve?
0: No tanto, en realidad. Lo encuentro un poco entretenido, pero para aquellos que, no sé, que saben esquiar y todo eso, claro, a lo mejor. Pero uno que va y se tira en un ¿cómo se llama? En una cámara, se termina cansando. Porque en eso que uno se tira 2-3 veces, ya subir otra vez ya no es tan gracioso.
1: Sí, sí. Pero no, las cámaras son peligrosas. Uno agarra sí, vuelo, ¿cómo se dice?
0: Agarra vuelo.
1: Sí.
0: Sí, pero para aquellos que van a esquiar así como tal, con esquí, traje y pagan para entrar a los andariveles, uy, espectacular, porque sí, no tienen que hacer ni un esfuerzo, el andarivel lo sube y todo y es súper entretenido. Pero para uno que no anda en eso, no, ¿para qué?
1: Sí.
0: Es súper agotador. Claro, un ratito para hacer un bonito, pero después ya se hace súper agotador.
1: Sí.
0: ¿No
1: sí,
0: sé, usted le gusta?
1: Que me gustaba, pero le tuve una mala experiencia con la nieve hace unos añitos atrás.
0: Ya. Yeah.
1: Y como que me da un poquito de miedo.
0: Lo confundieron con un mono de nieve.
1: No. No, porque me puse a caminar, me las vi de incursionista.
0: Ya. Yeah.
1: Y el clima en ambientes donde hay nieve es muy cambiante.
0: Ah, sí.
1: Es muy, en cosa de segundos, usted mira para atrás y no se ve lo que caminó. Claro. 2 metros más atrás está nevando y usted para adelante ve sol. Es muy complicado, cosa que me pasó. Me asusté, ahí anduvieron los de CONAF en mi búsqueda.
0: O sea
1: los guarda, ¿cómo se llaman? Guardaparques. No son los claro, de CONAF, son los de, se me olvidó el nombre de otra cosa. Pero bonito, es bonito la nieve, pero en la tele.
0: Sí, no, yo no soy muy fan de la nieve. A lo mejor sí hasta por ahí también de las piscinas esas temperadas.
1: Claro.
0: Pero no prefiero. Mire lo que voy a decir, me cambié la camiseta. Ahora como que estoy prefiriendo más el verano.
1: Estoy perdiendo fuerza.
0: Me cambié la camiseta, es que ahora ya uno que va ganando años. Prefiero el verano que el frío, porque me duelen los huesos con el frío.
1: Sí.
0: Eso es lo que pasa.
1: Sí.
0: A usted no le pasa, porque usted todavía no pasa a los 30.
1: Sí. No, pues yo soy
0: un lolo.
1: Un lolo. Un chiquillo.
0: Un chiquillo.
1: Sí.
0: Cuando pase los 30 se va a dar cuenta que en realidad es mejor el verano. No duelen los huesos.
1: Sí. Sí, no, sí. Es verdad. Dicen que con el frío de la gente que tenía fracturas, dicen que duele.
0: Sí.
1: Que la avisa antes que va a llover.
0: Claro. Me imagino. Ya, pues entonces, pasando esta noticia, entre paréntesis, Retomamos entonces la historia, como le decía, que íbamos en Primero de Samuel, capítulo 25. Recuerda que lo último que quedamos fue cuando David se encuentra con Saúl en la... Bueno, acuérdense que David andaba arrancando de Saúl, porque Saúl se puso ahí medio envidioso y todo el tema con el hecho de que David haya derrotado a Goliat. Saúl se puso ahí, Saúl que era el rey, se puso medio celoso, entonces lo quería matar. Eso es, lo quería asesinar, exterminar de la tierra. Entonces, en eso que le andaba buscando, se encontraron en una cueva, donde David tuvo la opción de asesinar al rey Saúl. Y como David tenía un buen corazón, ¿cierto? Tenía un corazón agradable a los ojos de Dios, que por eso mismo Dios lo había elegido. Él no lo hizo. Y no lo quiso asesinar, no se quiso vengar. ¿Por qué? Porque aunque Saúl estaba muy mal, aunque Dios ya lo había abandonado y todo, él dijo que había sido elegido por Dios. Entonces él tenía que respetarlo aún así que fuese un mal rey, que su corazón se haya apartado y todo, aún así David lo respetó. Entonces, luego de eso, David sigue con sus hombres, porque recordemos que David tenía ya un grupo de hombres, ¿cierto? De guerreros. Entonces sigue él con sus hombres avanzando en distintas ciudades en el desierto. Perdón. Y entre en esos lugares donde iba avanzando David, llegó hasta un pueblo que se llamaba Maón. ¿Ya? Y en este pueblo de Maón, dice que había un hombre, de aquí donde decimos que el tema del carácter. Porque había un hombre en este lugar que era rico, ya que tenía harta hectárea, ¿cierto? Harto ovejas, todo el tema, era un hombre muy rico. Y el problema de él, que era un amargado. Y tenía un carácter. Dice hasta, imagínense que hasta los esclavos, imagínense que un esclavo le dice, tiene tan mal genio que ni hablar se puede con él. Claro. Imagínense. Sí. Entonces, imagínense que el esclavo que él le dice, y no, pues le dice eso, se lo dice al

0: Mel donde tenía su hacienda. ¿Qué pasa? Que cuando en ese tiempo, cuando esquilaban a las ovejas, se hacía una fiesta. Y se invitaban a todos a comer a esa fiesta. Cuando era como un momento especial. ¿Ya? Bueno, este hombre se llamaba Naval. ¿Ya? Naval. ¿Y Naval sabe qué significa? Necio.
1: Amargado.
0: Necio, amargado. Naval significa necio. Imagínense, era un nombre. Y amargado, po. Claro, era un hombre completamente. Todo lo malo aquí que define lo define a él. Y era Naval. Entonces, cuando estaban, como les decía, cuando esquilaban a las ovejas, hacía esta, era como una fiesta donde había comida, música, todo el tema, y se invitaban a todas las personas de que estaban ahí, ahí en los alrededores y eso. Era como un evento especial esquilar a la oveja. Entonces David se entera de esto, y David estaba por ahí cercano, con sus hombres, me imagino que hambrientos también. ¿Por qué? Porque envía a sus hombres, cuando se entera de esto, donde Naval, y le dice que vayan como a saludarlo.
1: Sí.
0: Pero en el fondo era como un mensaje subliminal, era de como, hola, estamos aquí, invítanos a tu fiesta. Era como un mensaje subliminal en el fondo. Entonces envía a David a sus hombres a darle un saludo a Naval, un saludo súper cordial, ¿cierto? Como avisándole que estaban ahí. Que ojalá él estuviera muy bien, que sería bueno ir a su fiesta.
1: Claro, de cortesía en el
0: claro, como que se estaba autoinvitando. Claro. Pero él fue muy, muy cortés en su saludo, digamos. ¿Y por qué uno dice, bueno, pero qué obligación tenían, perdón, Naval, de invitarlo a David? Pasa que tiempo atrás, David había protegido a los esclavo, digamos, de Naval y a las tierras de Naval.
1: Las tierras, el territorio, claro.
0: El territorio, digamos. David, en una de esas, cuando él iba, cierto que iba arrancando de Saúl y todo, y quedaron ahí en el sector, en un momento tocó que protegieron el sector de Naval. Y entonces él pensó que, como ellos hicieron bien, que obviamente él iba a tener la deferencia de a lo mejor ayudarlo, de devolverle la mano, digamos, ¿cierto?
1: Así es, sí.
0: Entonces, no fue así. No fue así. Naval no estaba ni ahí.
1: No, ni se acordó.
0: Ni le importó. Y le dijo, ¿quién es David? No, y además le dice eso, porque le dice, ¿quién es David? ¿Hijo de quién? Le dijo él. Yeah. ¿Quién me importa a mí? Entonces, se devuelven los mensajeros de David y le dicen esto a David, del desprecio que le había hecho Naval. Y sabe que David, con todo su corazón noble, igual se enojó. Se enojó, le dio rabia. Imagínese usted cuando ayuda a alguien y después le pide algo, no sé, o a lo mejor, bueno, cuando uno ayuda es sin interés, pero justo tocó que necesitaba a esa persona y esa persona dijo, bueno, ¿qué me importa a mí? ¿Te pedí yo acaso la ayuda?
1: Claro.
0: Y le dolió en el corazón. Se enojó a David. ¿Sabe qué hizo? Tomó sus hombres y tomaron la espada y iban con la finalidad de vengarse y matar a todo el pueblo. Imagínense. Igual está mal. Ah, la Biblia lo menciona así, que en el fondo ese momento como de ira que tuvo David.
1: La reacción
0: como,
1: fue mala.
0: Eso, la reacción de venganza no estuvo bien. Entonces David toma a su hombre, ¿cierto? Y va en camino a Moab para cobrar, po. Para cobrar, porque estaba enrabiado. Y en eso, uno de los esclavos se acerca a esta chiquilla Abigail, que era la esposa de Naval. Dice que Abigail era todo lo contrario a su esposo. Suele pasar eso, ¿eh?
1: Un amor.
0: Suele pasar eso, es todo lo opuesto. ¿Eh? No, son bromas. Dice que Abigail era amorosa, era simpática, era bonita, tenía todo. Era noble,
1: dulce,
0: era, dice que era una belleza y además era inteligente. No, sí. Si todo lo bonito lo tenía Abigail.
1: Pero
0: estaba casada con Naval. Claro, uno puede decir, no, pero ¿cómo se casó con un hombre así? Bueno, en ese entonces, hermana, los matrimonios eran arreglados.
1: Claro.
0: Entonces acuérdense que Naval era rico, era de una familia rica.
1: Sí.
0: Entonces, esta pobre mujer que tuvo que soportar a Naval. Escuchó, uno de los esclavos le dice lo que ocurrió, justamente el esclavo que le dice que a su marido no se le puede ni hablar, le comenta, él le dice que

0: Chris los ayudó, que los cuidó, los protegió y todo, pero ahora Naval le contestó de una mala manera y David va en camino a matar a todo el pueblo. Como ya sabían, la voz ya se había corrido de que David iba a ser el próximo rey, de que era el ungido, de que había matado a Goliat y todo. Entonces Abigail, ella en su corazón, ¿cierto? Ella creía en todo esto. Entonces, ¿qué hizo ella? Pero rápidamente recogió todo lo que pudo, comida, vestible, todo lo cargó en carreta, toda la cuestión, y partieron. Pero me imagino como soplados. Yo creo que rápido es poco. Partió Abigail a encontrar en el camino a David antes que llegara al pueblo, porque me imagino también el temor de ella, porque ella tiene que haber pensado, o sea, si David alcanza a llegar siquiera a la puerta del pueblo, el marido no iba a declinar.
1: Claro.
0: O sea, no se iba a poner a conversar, lo iba a enfrentar.
1: Sí.
0: Entonces, antes que eso ocurriese,
1: quiso evitar el desastre.
0: Eso, Abigail quiso evitar el desastre, el enfrentamiento. Entonces, antes que ocurriera todo eso, Abigail sabiamente salió, pero rápido del pueblo, y alcanza a encontrar a David ahí, en el camino. Y le dice, y sabe que además Abigail se echó la culpa a ella.
1: Sí.
0: Pobrecita. Pero, se echó la culpa a ella, pero David, perdón, David sabía que no era así. Pero vio su gesto, su noble gesto, ¿cierto? De las cosas que le llevaba y todo. Ella le pidió disculpas también en nombre de su esposo y todo. Y David perdonó la vida de todo el pueblo. Imagínese. Tremendo desastre que salvó. Que salvó, pero no a Abigail, ¿eh? Porque, mire, o sea, claro, el hecho sí. Pero ahí uno dice, bueno, ¿y quién usó a Abigail para que todo eso ocurriese?
1: Claro.
0: Entonces, eso es lo importante de esta historia. En el fondo, la actitud de Naval, su carácter pésimo, estamos claros, ¿cierto? Que está mal, que no podemos tener ese carácter, ¿cierto? No podemos tener esa actitud de ni siquiera querer conversar con, en este caso, que no quiso ni conversar con David, ni enviarle los saludos, ni nada. Y, por otro lado, no, también nos enseña a no reaccionar como David tan impulsivamente. Porque imagínese, le dice Abigail, le dice a David, le dice, imagínate que si tú, que si vas a quedar con las manos con sangre. O sea, una vez que seas rey, vas a tener en tu conciencia todas las personas que mataste. Entonces, imagínese, a lo mejor David no hubiese podido ser rey tranquilamente con todo lo que, con su conciencia manchada, digamos. Entonces ahí es donde vemos que Naval actuó mal y David también actuó mal porque actuó impulsivamente, ¿ya? Pero Dios en su misericordia usó a Abigail para que ella fuese y detuviese a David y no cometiera ese gran error que él iba a cometer por esa impulsividad de rabia que le dio, ¿cierto? Por la respuesta de Naval. Imagínense. Tremendo peligro en un actuar. Entonces, por eso le decía que esta historia es cortita. Es cortita, pero nos enseña cosas que estamos expuestos diariamente y cotidianamente a las cosas que estamos expuestos, como es el tema del carácter, como es la reacción que tenemos también. Porque imagínense, hoy lo que hablamos siempre, andan todos estresados, todos enojados, uno sale a la calle, que te toca la bocina, que te retan, ¿cierto? Que responden mal en el biotren, que no dan el asiento, etcétera. Entonces, si ante esa actitud de carácter malo, nosotros reaccionamos impulsivamente como lo hizo David, imagínense, hubiese quedado la embarrada. Sí. ¿Cuántas personas no hubiesen fallecido? Imagínense, tremenda situación que se puede provocar por una mala actitud, una mala respuesta. Sin embargo, gracias a Dios que envió a Abigail. Imagínense nosotros mismos en el día a día, mañana le ocurre algo parecido y no llega Abigail, no llega ese Abigail que tiene que ser el mediador. Podría quedar la embarrada, ¿cierto?
1: Sí.
0: La tole. Entonces eso es lo que Dios nos enseña hoy, que nosotros tenemos que en el fondo anteponernos a esa situación. ¿Dónde sale el tema de la respuesta blanda que aplaca la ira? No me acuerdo dónde sale. Pero en el fondo sí. Eso es. La respuesta blanda aplaca la ira. Entonces, si a lo mejor si David no hubiese reaccionado así, no hubiese ocurrido nada. Uh-huh. Y si Naval no hubiese reaccionado así, hubiese sido mejor todavía, ¿cierto?
1: Uh-huh. Claro.
0: Pero eso es lo que nosotros como hijos de Dios, ¿cierto?, tenemos que tener presente, que nos enseña en esta historia en este momento. ¿Y sabe qué? Espéreme que se me olvidó algo importante, po.
1: Le iba a decir, sí.
0: Se me quedaba algo importante. Porque uno dice, pero bueno, ¿y cómo se va a quedar así nomás, Naval?
1: Le olvidaba, la venganza de David se le olvidaba.
0: No, bueno, dice, pero ¿cómo se va a quedar así nomás y no pasa nada? ¿Y cómo Dios no venga a sus hijos? Que no sabe usted lo que le pasó a Naval, po. Porque después que pasó todo esto, que Abigail le dio las cosas a David, ¿cierto? David ya se devolvió y le dijo muchas gracias por tus cosas, ya no pasó nada, David no fue a matar al pueblo ni nada. Y Abigail llega al pueblo y ve que su esposo estaba ahí todo carreteando, estaba ebrio en la fiesta y todo, así que no le quiso hablar. Mira, imagínense qué sabia era también Abigail, porque qué hubiese hecho, no sé, uno misma. Va, no. Lo ve curado, no importa, igual usted va y lo reta. Pero ella, ¿qué hizo? Ella guardó silencio, esperó hasta el otro día, ¿cierto? Y fue cuando ya se le pasó toda la embriaguez, dice. Ya no tenía caña, ni una cuestión. Ahí Abigail se acerca a su esposo y le cuenta lo que ocurrió. Y le cuenta, pues, y le dice todo el tema. Que David iba a ir y que ella fue y le entregó las cosas antes y pidió perdón, etcétera, etcétera. Imagínese la rabia que sintió Naval entre su carácter que tenía y su todo mal que tenía. Es cuando escuchó esta situación, le dio un ataque al corazón y se murió. imagínense con cuánta rabia tenía en el corazón ese hombre, que solo escuchar de que la mujer le haya llevado la contra le dio un ataque al corazón y se murió. Entonces después, cuando David se entera de esto, dice, David le da gracias a Dios. ¿Por qué? Porque envió a Abigail a detenerlo y no dejó que él manchara sus manos con sangre, sino que Dios hizo justicia por su hijo, ¿cierto? Sí. Obviamente usted no va a andar pensando por la vida que Dios va a matar a todo aquel que le lleve la contra a usted, po.
1: Claro, para quedarse con la señora, claro.
0: También, porque después, bueno, después, cuando muere Naval, David le pidió matrimonio a Abigail y se quedó con la señora, sí, es verdad. No, sí, eso es cierto. Sí. Pero eso se podía antes, ¿eh? No, no crea que ahora.
1: Sí, mire, fuera de todos los chistes que me pasan por la mente en este momento, la lección es bien bonita y bien clara.
0: Claro.
1: Y yo creo que, aparte de mostrar al esposo de Abigail, ¿cierto? Yo creo que el ejemplo claro pasa con David. ¿Qué es lo que podría haber perdido si hubiese reaccionado mal?
0: Claro.
1: ¿Cierto?
0: Sí.
1: Porque el propósito, sabemos cómo funciona el propósito de Dios. Dios por algo mandó a Abigail, ¿cierto? Y permitió que fuera a hablar con los hombres, que el esposo de Abigail estuviera en otra circunstancia, en otra situación.
0: Claro.
1: Y que no fuera y que no hubiese un enfrentamiento. Porque hubiese habido un enfrentamiento, quién sabe, que quizás hasta Abigail hubiese muerto.
0: De hecho, porque iban la intención de matar a todos.
1: Y ahí es ver lo que podemos perder, pues. Lo que podemos arriesgar incluso por una mala reacción, por no controlar muchas veces el carácter. Por dejar, cierto, que el Espíritu Santo no muere y no trabaje en nosotros, porque también el dominio propio, que es parte de esto también, es uno de los frutos del Espíritu Santo. Así que también deja ahí un espacio y demuestra algo que quizás está un poquito al debe. También ambos personajes que salen en esta parte de la historia.
0: Claro.
1: Así que es bonito verlo así, bonito ejemplificarlo así y también darnos cuenta cómo el carácter muchas veces nos puede perjudicar si no hubiese sido por la intervención de Dios, ¿cierto? A través de Abigail hubiese sido otra la historia.
0: Así
1: y hubiese
0: es.
1: Perdido también la bendición, David, de tener a Abigail como esposa y una de sus dos mujeres. Ojo ahí.
0: Pero en esos tiempos estamos hablando, ¿eh?
1: No. Qué bendición tenía ese aquel hombre.
0: ¿Cierto? Sí.
1: Tener una de dos mujeres.
0: Mire, anótelo, hermano.
1: Anote.
0: Porque el otro miércoles, si me escucha sola, usted ya sabe.
1: Claro. O si me escucha a mí con dos mujeres, ya sabe. No, en aquel tiempo.
0: Haber nacido en el Antiguo Testamento.
1: No, con una tengo mucho gratitud al Señor. Con quien puso a mi lado, vale, estoy muy agradecido con el Señor. Estoy diciendo que estoy muy agradecido con el Señor.
0: Ay, ok. Sí.
1: Y con eso, el Señor siempre me sorprende, me satura de bendición con mi esposa.
0: Porque no se queje tanto, va a andar como Naval, después va a andar infartado.
1: Usted se está autodiscriminando. Yo estoy agradeciendo al Señor por mi esposa.
0: Amén. Gracias.
1: Y por vivir también en este tiempo que.
0: Puede tener una
1: permite
0: sola.
1: Tener una sola. No, pero en serio, porque es que no sé, no. Qué complicado. Dos.
0: Qué estrés.
1: Estrés.
0: Qué estrés y qué ansiedad.
1: Sí.
0: Oiga, mire, aquí ya noté como tengo una conclusión. ¿Eh? Una conclusión al tema. Entonces tengo aquí, dice que en el fondo, bueno, lo que nos enseña este capítulo, ¿cierto? De 1 Samuel 25, sí. Es un llamado a la templanza, a la prudencia de nuestras reacciones. Dice que nos invita a evaluar cómo reaccionamos ante las ofensas. Si reaccionamos como Naval, o sea, con arrogancia, ¿cierto? Con un mal carácter. O si reaccionamos como David, que al inicio tenía una sed de venganza. O si reaccionamos como Abigail, que en el fondo Abigail reaccionó con sabiduría y fue una intercesora de paz, si buscamos paz. Imagínese, ahí usted, analícese cómo actúa usted, como cuál de estos tres personajes actúa normalmente y como cuál de estos personajes quiere actuar desde hoy mismo que ya escuchó esta palabra. Y dice que finalmente David, ¿sabe por qué agradece a Dios? Dice que David agradece a Dios por haber enviado a Abigail. Dice, porque reconoce que la mayor victoria en este capítulo no fue una batalla ganada. O sea, no fue que no fue así como, ay, yo gané, dijo David. No, sino que David lo que agradeció fue que se evitó un pecado.
1: Sí, qué bonito.
0: ¿Cierto? Sí. Bonito, así que bonita historia, linda enseñanza que nos deja esta historia que estaba bien entretenida ahí, que parece novela venezolana. Que después David se casa ahí con esta chiquilla, que era bella, dice, inteligente más encima. Las después tenía que, todas.
1: ¿Ves que quedó ciegas ahí usted? ¿No? Que he quedado ciegas.
0: No, no confunda la auditoría. No, hermano, no quedó ciega.
1: Mentira, era un chiste nomás.
0: Sí, pero qué buena historia y buena enseñanza. Así que con esto ya estamos finalizando, queridísimos hermanos, esperando que tenga una muy buena noche aquellos que ya van a descansar y que Dios renueve toda su fuerza para que el día de mañana estén ahí llenos de fuerzas, energía y corazón lleno de alegría para que no despierte como Naval.
1: Claro. Échele azúcar al café.
0: Entonces, porque es que en realidad, imagínense. Ah, no, no todo. No, menos la hermana Damari, no le puede echar azúcar al café, ¿verdad? No, si usted es diabético no le echa azúcar al café, solamente lea la palabra y llénese de alegría y sienta temor de ser como Naval, ¿cierto?
1: Así es.
0: Y aquellos que les toca turno de noche con todo el ánimo también, ¿cierto? Entreténgase ahí con Radio Impacto Chile, que está a las 24 horas encendida para que esté ahí en su trabajo alabando a nuestra Señor, ¿cierto? Así que ya los dejamos. Muchas bendiciones a todos y les dejamos invitado para el próximo miércoles, si Dios así lo permite.
1: Así es. Bendiciones, que tengan un bonito día. ¿Qué día? Miércoles, ¿cierto? Y que Dios también los bendiga y los sorprenda lo que queda de semana y que tengan un excelente también fin de semana. Bendiciones e invitadísimos a que permanezcan siempre en la sintonía de Radio Impacto Chile. Chau, chau.

0: morará bajo la sombra del Omnipotente.
1: Diré yo al Señor, esperanza mía y castillo mío.
2: Él te librará del lazo del cazador, de la peste destructora.
1: Con sus plumas te cubrirá y debajo de sus alas estarás seguro.
0: Escudo y adarga es su verdad.

Vamos a alabar a Dios todos juntos. Vamos aquí arriba. ¡Hey!

Vamos con los pies, y vamos, muévame los pies, muévame los pies. Vamos brincando ahí.

que el diablo sabe muy bien cómo engañar y el diablo sabe muy bien cómo dividir. Y la obra más trágica que el diablo hace es dividir. Cristo lo dijo: Padre, que sean uno como tú en mí y yo en ti. Ese es el llamado de Dios a la iglesia ahora. Que seamos uno.

Ahí estás tú, el que decías ser el enviado, el supuesto Mesías, el que iba a destruir el templo y a reconstruirlo en tres días. 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

0: de que eres inocente. 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

¿Será que no temes a Dios? Este hombre no merece estar aquí con nosotros dos. No, no seas indiferente, que a él lo han condenado injustamente. Él no tenía que atravesar este tormento. Sus verdugos sentirán el remordimiento. Presiento que este hombre es el hijo del Dios viviente. Creo que se está derramando sangre inocente. Jesús.

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0: morará bajo la sombra del Omnipotente.
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2: Él te librará del lazo del cazador, de la peste destructora.
1: Con sus plumas te cubrirá y debajo de sus alas estarás seguro.
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Bien, ya estamos una vez más junto a ustedes acá en la radio. Estamos comenzando una programación más, un día más junto a ustedes, ¿cierto? Compartiendo un buen inicio de mañana. Así que muy, pero muy buenos días, queridos amigos, queridos hermanos, ¿cierto? Que a esta hora ya están en sintonía de la radio. Qué alegría poder saludarlos a esta hora de la madrugada. Sí, güey, cuando son las 10 de la mañana ya con 12 minutitos. Hoy jueves 11 de junio y bueno, ya se siente, ¿cierto? Ese ambiente de poder llegar luego al fin de semana para poder descansar, ¿ya? Junto a nuestra familia, a nuestros seres queridos, ¿cierto? Descansar, obviamente, de lo laboral, de la parte de lo que es el trabajo. Así que eso es, pues, ¿ah? Bienvenidos, entonces, a su compañía de todos los días, pues, el matinal de la mañana acá en Radio Impacto Chile, ¿ah? Bueno, queremos entregarle una buena programación en este día, ¿ya? Sí, la música está bastante animada, ¿cierto? Y hemos preparado ya algo bonito para compartir en esta mañana. A todos los que están, ¿cierto?, en movimiento, sí, a todos los que están ya moviéndose, trabajando de alguna manera, los que están ahí haciendo alguna actividad esta mañana, queremos entregarles este más cordial saludo, ¿ya? Saludos desde acá, desde la comuna de Coronel, estamos nosotros acá saliendo e iniciando este día. Claro, pues acá en Radio Impacto Chile, desde la comuna de Coronel, zona del carbón, zona minera, de acá. Si usted no escucha desde alguna región, otra región del país, ¿cierto? Sepa que nosotros acá, humildemente, con mucho cariño, le enviamos este buen saludo, este abrazo radial en esta hora, ¿cierto? Cuando usted está quizás con sus preocupaciones del trabajo, ¿ya? Quizás está conduciendo por las rutas de nuestro país. Bueno, donde se encuentre, en el hogar, calentito, algunos acostados, otros recién abriendo los ojitos, algunos levantándose, pero lo principal es que pueda estar conectado, ¿cierto?, a la señal digital de Radio Impacto Chile, conectados desde cualquier rincón de nuestro país. Así que gracias ahí por estar, gracias por elegirnos. Bueno, hoy tenemos un buen programa ya para realizar este día jueves, ¿ya? 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Ahí usted nos puede escuchar, ¿cierto? 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Tenemos una aplicación, ¿verdad?, bastante livianita ahí que usted la puede descargar en su teléfono y solamente al clic nos puede conectar, ¿ya? Así que estamos acá, ¿cierto?, preparadísimos para poder recibir, ¿cierto?, su llamado. Usted nos puede hablar a través del WhatsApp, que es el +569-7424-6211. Así que déjenos su reporte de sintonía, desde donde nos escucha, ¿cierto? Nos puede ahí hablar, entregar un mensajito de texto o también un mensaje de audio y nosotros lo podemos reproducir acá en la radio, ¿eh? Así que eso es un poquito, ¿eh? Así que arrancamos con toda la alegría acá en la radio. Así que la invitación ya está extendida para que usted pueda compartir junto a nosotros. Bien, pues damos gracias también al Señor, damos gracias al buen Dios, ¿cierto? Al comienzo, al iniciar esta programación, por estar acá nuevamente, ¿cierto? Por estar con vida, con salud, porque todo proviene del Señor. Así que gracias Dios por este momento, gracias Dios por levantarnos el día de hoy, ¿cierto? Ahí poder conectarnos junto a ustedes. Y gracias también por cada uno de los que están a esta hora de la mañana junto a nosotros. Así que, bueno, ahí estamos ya iniciando. Sí, claro, el clima está más o menos nomás. Sí, el clima está más o menos nomás. Incluso se avecinan más lluvias, según lo que se comenta por acá. Bueno, eso todo, eso y mucho más. En un ratito, ¿cierto? Cuando ya comencemos a conversar y a hacer todo lo que corresponde a la programación del día de hoy. Por tanto, la música se hace presente, ¿verdad? Ya le saludamos y todo eso. Así que yo creo que es un buen momento ya para compartir junto a ustedes con música y entretenida, ¿ya? Sí, bueno, ahí estamos entonces. No se olvide de conectarse con nosotros, no se olvide de comunicarse a la línea de WhatsApp con algún saludito ahí para hacer más amena también esta programación. Es importante que usted se conecte a la señal, es importante que usted nos entregue un saludito, es importante también que usted pueda decirnos de dónde nos escucha, ¿cierto? Y todas esas cositas. Así que partimos entonces este día jueves con música alegre para esta mañana. Bueno, tenemos de todo tipo de música, ¿eh? Sí, música alegre, música más calmada, músicas del ayer,
Músicas de hoy, músicas de mañana. No, si de mañana todavía no existe, no aparece. Pero sí, alabanzas del ayer, con la que vamos a escuchar en este preciso instante.

Bueno, ahí nomás estaba ya el término de esta canción. ¿Sí? Claro, estamos finalizando ya con esta melodía. ¿Sí estamos bien ahí o no? Estamos igual que ayer. El programa de ayer decía no me escucho y tampoco me escucho. Me levantaría un poco. Yo creo que hoy estamos un poquito más sordos. Claro. Pero bueno, lo importante, cierto, es que estamos una vez más junto a usted. Ah, yo sé lo que pasa acá. Ya, ahora sí. Ahora sí. Ahí estamos. Ah, claro, si yo estaba aquí con algo equivocado, por eso es que no me estaba escuchando hace rato. Yo dije, estaré hablando solo, señor. Oh, Dios, ¿por qué me pasa eso? Estoy hablando solo. Claro, yo tenía algo acá que me estaba provocando que yo no me estaba escuchando. Y dije, parece que no tengo voz. Amanecí sin voz hoy día. Sí, amanecí un poquito igual complicado salud, ¿eh? Sí, pues, estos virus estacionales que se están apoderando, ¿cierto? De las personas acá y nos afectan a todos, ¿ah? Primero, bueno, en la casita siempre cae uno y después empiezan a caer todos con estos virus, ¿cierto? Que se contagian rápidamente, ¿ah? Tipo, acá en casita hemos estado todos bien complicados acá la familia, ¿verdad? Y hoy día parece que me tocó a mí, así que estamos ahí nomás, ¿cierto? Con el virus, ¿ah? ¿Qué virus será? Eso no lo sabemos porque hay tantos virus, ¿cierto? Se inventan cada nombre. Ya, se llaman de una manera rotavirus, creo que algo así, no sé. Hay tantos virus que andan circulando, así que a cuidarse nomás, chiquillos, ¿ah? Para que no les pille ahí debilucho este virus. Bueno, el clima para este día, ¿cierto? Acá en nuestra zona, al menos en todo lo que es en la zona centro-sur, según el reporte, ¿cierto? De estos medios que se dedican a revisar todo lo que es el clima en nuestro país, nos indican que la zona centro-sur ya de nuestro país será visitada por más lluvias, ¿ah? Sí, pues, a contar de hoy jueves 11 de junio, se vienen más lluvias, ¿cierto? Claro, debido a la aproximación de un segundo sistema frontal. Se vienen entonces lluvias nuevamente para la zona centro-sur de nuestro país. ¿Ya? Ahí usted va a estar revisando, ¿cierto? Y nosotros también vamos a estar informando cómo se viene la cosa, porque las lluvias al menos comienzan hoy día, ¿cierto? Pero un poquito más al sur, la región de los ríos, ¿cierto? Y luego viene avanzando hacia el Biobío. Región de los ríos, región de la Araucanía, ¿cierto? Y luego llegará acá a la región del Biobío. Así que hay que prepararse nomás. Y si el frente va al tiempo, ¿cierto? Todo esto comienza el día de hoy, allá más al sur. Yo creo que mañana, dentro de lo que es el viernes y sábado, estará llegando ya acá a nuestro territorio, ¿cierto? Claro, acá a la región del Biobío. Así que hay que estar preparadísimos, ¿ya? Sí, porque se viene incluso con algunas ráfagas de viento. Así que a reparar todo lo que tengan que reparar, chiquillos. Hoy día aún hay tiempo. Sí, puede subirse nomás usted al techo ahí a reparar alguna lata, ¿cierto? Estas planchas de zinc a veces se sueltan. Sí, se sueltan de algunas esquinas por ahí y empiezan con el ruido a golpetear bastante fuerte. Y va a tener problemas entonces. No va a poder dormir la noche con el ruido de la planchita ahí que va a estar sonando. Así que tiene tiempo aún, ¿cierto? Para poder hacer la reparación correspondiente ahí en su techo. Así que esa es la recomendación para el día de hoy. ¿Eh? A reparar el techo. Bueno, así nos es la cosa. Son las 10 de la mañana con 28 minutos. ¿Nos puede contar, cierto, a través del WhatsApp alguna cosita ahí que está pasando en su localidad? ¿Ya cómo está el clima por ahí? Acá yo pude ver que parece está nublado. Sí, alcancé a mirar rapidito ahí. Porque me viene muy, muy velozmente acá al estudio de la radio y no alcancé a ver bien, pero parece que ahí está amenazante la mañana acá en nuestro querido Coronel. Bueno, pues tenemos varias cositas para compartir entonces durante la mañana acá en la radio. ¿Sabes qué? Ya, me perdí un poquito ahí, pero ya. Bueno, eso nomás, pues. ¿Eh? Andamos, ¿perdí hoy día? Sí. Es que, ¿sabes qué? Igual ando más o menos más de salud, ¿eh? Estoy medio complicadito. Igual no, a veces cuando a usted le duele algo, ¿cierto? Como no darme bien tampoco. Así que de ahí la noche estuvo un poquito inquieta, ¿ya? Pero tratamos de hacer lo posible y de estar junto a usted, ¿eh? No los vamos a dejar por ningún motivo abandonados, ¿eh? No, pues si les vamos a acompañar pese a todas las cosas, ¿eh?
Así que estamos muy contentos de que usted pueda estar aquí junto a nosotros. ¿Se escucha bien? Dice, ah, sí, se escucha bien, ahí nos están reportando sintonía, ¿cierto? Nos escriben ahí que se está escuchando bien. Lo que pasa es que yo no me estaba escuchando, ¿ah? Y no sé si aparecí un poquito sordo, no, así. Lo que pasa es que tenía algo acá que había movido yo un poquito, ¿cierto? Y se me había perdido el audio, así que... Bueno, pues, eso es en esta mañana. No se olvide que hoy, ¿cierto?, comienza el proceso del cupón de Unigas. Ya lo estuvimos conversando, ¿a cuándo fue? Hace como 2 días atrás lo estuvimos, ¿cierto?, conversando acá en la radio. Y hoy comienza el proceso, ¿ah? Usted tiene que ir nomás, ¿cierto?, asistir y obtener este cupón de Munigas, ¿ah? Para que es un alivio al bolsillo, ¿ah? Claro, un alivio. Está escribiendo algo acá. ¿Cómo es la mente del ser humano? Uno escribe algo, inmediatamente se le va a la mente. Estaba escribiendo una cosa acá. Y claro, alivio al bolsillo. Aquí tengo el datito más certero, ¿ya? Claro, hoy comienza entonces, sí, hoy comienza. Hoy jueves 11 de junio, ¿cierto? Este beneficio, ¿ah? Claro que es un beneficio para todos los habitantes. Bueno, no para todos, ¿cierto? Porque hay algunos requisitos. Pero bueno, el eslogan que se está usando acá en Coronel es calentando el corazón de Coronel por quinto año consecutivo, ¿ya? Entonces, ¿esto para quiénes es? Mayores de 60 años y pertenezcan al 60% más vulnerable en registro social de hogares de la comuna de Coronel. Personas con credencial de discapacidad también, ¿ya? 5%, con 5% ya puede optarte. Y personas cuidadoras estén acreditadas. Entonces ahí está los requisitos para usted, ¿cierto? Para que pueda postular a este cupón de Munigas. Serán más de 15.000 las familias que serán beneficiadas, ¿cierto? Acá en nuestra comuna. Y esto comienza hoy entonces. Bueno, ya comenzó porque comenzaba a las 9.30. ¿Eh? 9.30 horas, de 9.30 a 12 horas de la mañana. Ese es el horario, ¿cierto? En el cual usted puede obtener este ticket, ¿cierto? Para comprar su gas más barato. El ticket tiene un descuento ahí de 10.000 pesos. ¿Eh? Es decir, si usted va y le dan el ticket... puede descontar 10.000 pesos en la compra del balón de gas de 15 kilos, ¿ya? Esto va a tener una duración de 4 semanas, ¿ya? Y puede optar a dos tickets por una sola vez, ¿ya? Claro, acérquese nomás. El lugar, ¿se lo dije, no? No le dije el lugar. Bueno, esto tiene ocasión, ¿cierto? Ahí en el gimnasio municipal de Coronel. Claro, este está ubicado en... Ah, ya, pues ahí está... Al lado del estadio, ¿cierto?, de Coronel. Al ladito de allá está el gimnasio municipal. O sea, usted toma un taxi colectivo y el taxi colectivo lo deja ahí exactamente en la puerta del gimnasio municipal. Antes de llegar al hospital, claro, cuando da la vuelta, ¿cierto?, ahí en Jarpa, y después se viene por Arrechut, ahí se encuentra el gimnasio. Usted le dice al... Si no se ubica bien, ¿cierto?, usted toma el taxi colectivo, es que todos los taxis llegan al hospital. De las diferentes zonas, sectores de la comuna de Coronel, ¿verdad?, desde Llovilo, desde Camilo Lavarría, desde La Peña, Lagunilla, ¿cierto? Población Berta, en fin, desde todos los sectores de la comuna, todos los taxis colectivos llegan al hospital. Entonces pasan por ahí, por afuera del gimnasio municipal de Coronel. Así que usted le dice nomás al señor del taxi, al conductor, que usted quiere bajarse en el gimnasio y él muy amablemente, ¿cierto?, lo va a dejar en la puerta del gimnasio de Coronel. Usted va nomás, ¿cierto?, y reúne estos requisitos, que es... ser mayor de 60 años, ¿verdad? Pertenecer al 60% más vulnerable en el registro social de hogares. Y también para personas con credencial de discapacidad y personas cuidadoras que estén debidamente acreditadas. Así que ahí está entonces, este proceso ya comenzó. Tiene tiempo usted desde ahora, desde este momento hasta las 12 del día. Y también esto va a durar 4 semanas. Entonces no tampoco se apresure tanto. Porque va a provocar, ¿cierto?, una aglomeración de personas y tampoco eso es bueno, dado que hay tantos, como les decía adelante, tantos virus circulantes, que eso también, la aglomeración de personas, puede que usted se contagie. Así que también es válido, ¿cierto?, que usted use su mascarilla. Y yo creo que vamos a tener que usar mascarilla de nuevo, ¿verdad? Y andan muchos virus dando vueltas. Así que la recomendación también, si usted se dirige ahí a un lugar donde haya muchas personas en reunidas, ¿verdad?, haciendo fila y todo eso, hagamos uso de más
mascarillas. En los establecimientos de salud es obligatorio, claro, es obligatorio usar este tipo de mascarillas en aquellos lugares, ¿cierto? De urgencias y de los hospitales y todo eso. Así que bien, pues ya estamos, son las 10 de la mañana con 34 minutitos. Continuamos con la música, ¿cierto? Preparada especialmente para ustedes a esta hora de la mañana. Jesús es el camino. Claro que sí, pues Jesús es el camino, nos indica Don Franco Figueroa.

Bien, pues ya estamos de regreso acá en la radio, comentando algunas cositas, ¿cierto?, que están ocurriendo en nuestro país. Hoy 11 de junio, ya este jueves se da inicio a la Copa Mundial FIFA 2026. ¿Qué le parece, ¿Cómo están los varones ahí, amantes del fútbol? Sí, pues hay muchos que les gusta bastante el fútbol, se les gusta ahí ver rodar la pelotita por el, por la cancha, Sí, pues les gusta mucho a algunos, Sí, pues, sí, también es válido, hay que entretenerse un ratito ahí mirando, aunque no está Chile, pues lamentablemente Chile, ¿cierto?, no está en el Mundial, no va a estar ahí participando de este magno evento, ¿verdad? Pero ahí nos vamos a entretener observando, ¿cierto?, disfrutando de estos equipos, ¿cierto?, que de alguna forma, ¿cierto?, van a enfrentarse ahí con este balón, Bueno, FIFA, claro, Mundial del FIFA 2026, torneo que tendrá como sedes. Yo creo que es primera vez que escucho esto ya, sí, que tiene varios países como sede. Generalmente siempre uno recuerda, ¿verdad?, que el Mundial se hacía en un solo país. Pero en este caso, ¿cierto?, tendrá como sedes a México, Estados Unidos y Canadá. Claro, pues el puntapié inicial entonces se vivirá en el histórico Estadio Azteca de Ciudad de México, escenario que fue testigo ahí de las consagraciones de Pelé y Diego Armando Maradona en anteriores ediciones del certamen. Bien, ¿quiénes se enfrentarán? Hoy, ¿cierto? Está México-Sudáfrica y Corea del Sur con Chequia. ¿Chequia, sí? No he escuchado nunca Chequia. Bueno, claro. A las 15 horas entonces, partido de México con Sudáfrica y luego a las 22 horas Corea del Sur con Chequia. Ahí está entonces la información del inicio de este evento, ¿cierto?, mundialero en cuanto a lo que es el fútbol. Para todos, ¿cierto?, los que siguen, los que siempre están ahí pegaditos, ¿cierto?, al televisor viendo fútbol o también en el teléfono. Hay muchos que utilizan el teléfono también para, en el lugar donde estén, ahí encienden su teléfono y se ponen a ver los partidos. Claro, les gusta, pues sí, también es válido. A algunos les gusta, a otros no tanto. Yo no soy tan amante del fútbol, no sé. Me gusta así ver algunos partidos, pero no así como tan fanático, Sí, siempre es bueno cuando jugaba Chile, ¿cierto? Cuando Chile estaba en el Mundial o Chile estaba compitiendo ahí por algún trofeo. Sí, pues bonito, Pero no sé, pues de ahí a ver partidos de otros países, no sé, no me tinca mucho, Aunque sí hay partidos que son muy buenos. Así que se entra entonces en esta semana en modo mundial. Yo creo que todos van a andar ahí en modo mundial, Sí. Hay álbumes, ¿cierto? Álbumes que están ahí en relacionados con el mundial. ¿Sí? ¿Usted tiene un álbum? Sí, el otro día estaba observando algunas cositas ahí en redes sociales. Y que ya los álbumes no son tan muy para los niños, Antiguamente, cuando éramos niños nosotros, ahí nos llegaban los álbumes, o comprábamos un álbum para comprar láminas y todo eso, ¿cierto? Pero ahora se está dando en personas más adultas también, Sí, hay personas adultas ahí que están involucradísimas en lo que es las láminas del álbum del mundial, Así que, bueno, para todo hay, sí, también entretenido, sí. Uno tiene que buscar, ¿cierto?, la forma de también ahí de entretenerse en algunas cosas. Así es, pues, en Chilevisión entonces estará a cargo, me parece, de transmitir el Mundial. Claro, en vivo, online y gratis en la ceremonia inaugural del Mundial 2026 en Chilevisión.

Bien, ahí estamos ya, ¿cierto? Continuamos con algunas cositas, algunas notitas de interés, ¿eh? Claro. Como por ejemplo, le cuento un poquito, ¿eh? Hay un hospital, ¿cierto? Un hospital cristiano, ¿sí? Claro, un hospital cristiano, ¿ya? De Uruguay, ¿sí? Esta es una noticia de Uruguay, ¿ya? Entonces, un poquito, ¿cierto? Para entregar esta noticia bien bonita, por cierto, ya se cuenta un poco, ¿cierto? Acá, que este es un hospital, bueno, cristiano, ¿cierto? Y donde se está, bueno, en este tiempo, ¿cierto? Donde hay un debate bastante importante sobre la eutanasia, ¿ya? Este hospital tomó una decisión de lleno, ¿eh? Una decisión que quizás hace reflexionar a todo un país. La discusión sobre la eutanasia en Uruguay entró en una nueva etapa después de que el hospital evangélico formalizara una postura que no ha pasado desapercibida. ¿Ya? Mientras la nueva ley de muerte digna, ¿cierto?, permite que los pacientes soliciten la eutanasia bajo determinadas condiciones, la institución médica anunció que continuará acompañando a las personas hasta el final natural de sus vidas. Lejos de plantear una confrontación con la legislación vigente, el hospital explicó que respetará el marco legal mediante protocolos de derivación hacia otros prestadores de salud cuando existan solicitudes de eutanasia. Sin embargo, dejó claro que no realizará estos procedimientos dentro de sus servicios debido a los principios cristianos que orientan su misión institucional. ¿Ah? Ahí está entonces un poquito esta noticia. Esto ocurre en Uruguay, ¿eh? No es acá en Chile. Pero, bueno, es un hospital cristiano, ¿verdad? Y desde una perspectiva cristiana, la postura encuentra fundamento en la idea de que la vida posee una dignidad intrínseca, ¿ya? Intrínseca desde su inicio hasta su final natural. No se trata únicamente de una discusión médica o jurídica, sino de una comprensión profunda del valor de la existencia humana, incluso en medio del dolor. Eso es ahí lo que escribieron entonces estos chiquillos, ¿cierto? Y respecto a esta noticia, a este comunicado, ¿cierto? A este artículo, donde este hospital, ¿cierto? Ya dio su postura, ¿cierto? Indicó su postura y decidió mantenerse fiel a sus convicciones cristianas y anunció que no practicará entonces la eutanasia en sus instalaciones. La decisión ha abierto una profunda conversación sobre la vida, la conciencia y el papel de la fe en la medicina moderna. Ahí está este artículo, ¿cierto? Bien bonito, ya, que corresponde a un hospital en Uruguay. Lo que me llamó la atención es que es un hospital cristiano, ¿eh? Claro, es un hospital más que cristiano, también lo dice ahí con todas sus letras, es un hospital evangélico. Hospital evangélico ahí entonces de Uruguay. Bueno, cositas que nos vamos encontrando, ¿cierto? A medida que vamos recorriendo las redes sociales. Y que son bonitas de poder compartir, ¿ya? De poder contarle a nuestros auditores.

Bien, faltan solamente 8 minutitos para las 11 de la mañana. Y recuerde que ya viene nuestra hermana Oriana, ¿eh? Oriana Belmar ya estará bien luego en unos segunditos más, en unos minutos, no, segundos, en unos minutos más, ¿cierto? Va a estar acá en los estudios de la radio compartiendo con nosotros cosas bonitas, ¿eh? Claro, un comentario lindo, reflexión de la palabra del Señor, en fin. Así que la vamos a estar esperando acá, ¿eh? Solamente en algunos minutos más. Ya, yo creo que viene, ya viene, sí, viene en su convertible, ¿cierto? En su bólido, volando para acá, para la comuna de Coronel. Así que conduzca con cuidado, mi hermana, ¿eh? Sí, el pavimento a veces está medio resbaladizo, ¿cierto? Así que hay que hacerlo con bastante precaución. Daddy Yankee, ¿eh? gana mejor artista espiritual y mejor canción del año en los premios Tu Música Urbano. El exponente de la música urbana, Daddy Yankee, se alzó con 3 galardones en los premios Tu Música Urbano del año 2026, Urbano Mix. Los reconocimientos fueron a Mejor Artista Espiritual, Mejor Canción del Año por esta de... ¿Cómo se llama esta? De la colaboración que hizo con Bizarrap, Bizarrap Music Session, ¿ya? Y Mejor Canción Cristiana Espiritual por la canción Sonríele. ¿Eh? Ahí está, mire, se llevó todos los premios este cabrón, este chiquillo. Este cabrito, él no es tan jovencito, ¿ah? Yo le digo, este chiquillo, este cabrito, si no es tan jovencito. Si tiene, me parece, alrededor de 50 y tantos años, ¿ah? Pero yo no sé cómo lo hace, ¿ah? Se mantiene muy bien, en su parte física. Cuida el templo el hombre. Sí, él cuida mucho el templo, se ve bastante bien, Parece ahí de 30 años nomás, pues, en las fotos. Bueno, ojalá, imagínense, nosotros pudiéramos estar así. No, si nosotros... No estamos tan como Daddy Yankee. El amor del Señor, pues el amor del Señor ahí lo mantiene así también. Ya. ¿Una pausita musical? ¿Sí? Mientras estamos ahí a la espera entonces de la programación que se viene ya en algunos minutitos más. ¿Ya? Sí, en exactamente 5 minutos más está nuestra hermana Oriana Belmar acá en los estudios de la radio.

0: Bueno, ya estamos llegando al final, ¿cierto?, del matinal, pues el matinal de la mañana acá en Radio Impacto Chile. Faltan 2 minutitos para las 11, ya se viene, ¿cierto?, el programa de nuestra hermana Oriana Belmar. No se separe por ningún momento de la sintonía de la radio. Pero bueno, en este jueves, ¿cierto?, antes de retirarnos, ¿cierto?, quiero dejarles con un lindo versículo de la palabra del Señor. Una joyita, ¿eh? Claro, sí, es una joyita ahí en Filipenses 4:8. ¿Y sabe qué? Mire el tremendo consejo que nos deja, ¿eh?, a todos nosotros, a mí también, pues. Dice así: por lo demás, hermanos, todo lo que es verdadero, todo lo honesto, todo lo justo, todo lo puro, todo lo amable, todo lo que es de buen nombre, si hay virtud alguna, si algo digno de alabanza, en esto pensad. ¿Te da cuenta? ¡Qué maravilloso! ¡Qué bueno, ah! Claro, pues. Entonces, eso es lo que nos indica este lindo versículo ahí en Filipenses 4:8. Un momento, ¿cierto?, para pensar un poquito. Un versículo ahí que nos remueve un poquito el pensamiento. ¿Sí? Claro, nos remueve un poco nuestro pensamiento y nos hace reflexionar en cuanto a lo que a nuestro diario vivir, ¿ya? Claro, entonces este versículo ahí nos lleva un poquito, ¿cierto?, a hacer filtro en las cosas que nosotros hacemos en el día a día, incluso en lo que está a nuestro alrededor, ¿cierto? Todo lo que nos llega, nosotros ahí debemos también filtrar un poquito, ¿ah? Claro, no recibir todo ni a no hacer todas las cosas también, muchas veces cosas que no es lo más correcto, ¿ah? Claro, que no hay nada ahí en eso, no hay virtud alguna en las cosas que muchas veces hacemos. Así que hoy, antes de ya comenzar las actividades del día, ¿cierto? Quizás antes de pasar algún problema, de pasar algún conflicto, ¿verdad? Ahí en el trabajo, ¿ya? O quizás va conduciendo hasta ahora y ahí se complicó por el taco o porque alguien lo adelantó y hizo una mala maniobra por ahí. Bueno, antes de amargarse por eso, antes de las complicaciones en el trabajo, ¿sabe qué? Hagamos el ejercicio de sintonizar nuestro pensamiento en lo bueno, ¿ya? Llevemos nuestro pensamiento hacia lo que construye, ¿cierto? Hacia lo positivo, quizás al saludo, ¿verdad? A la sonrisa con el compañero de trabajo, el gesto amable, ¿cierto? El buen vivir, ¿ya? Ese gesto con el vecino, ¿ya? Hagamos ese ejercicio, hagamos un esfuerzo ahí, ¿ya? Honesto, con nuestra gente, con nuestros pares, ¿ya? Pensemos también en las bendiciones que hemos recibido de Dios, que también es algo bonito en lo cual podemos pensar. Entonces, mire, escúcheme bien, si alimentamos la mente con cosas buenas, ¿cierto? Cosas puras, les aseguro que el día se va a ir caminado, ¿cierto? Hacia algo distinto. Su día va a ser diferente. Así que ahí les dejo esta semillita en el corazón, ¿cierto?, en esta mañana, para que usted tenga un día jueves ahí lleno de cosas buenas, ¿cierto?, de que esté ahí positivo su día, tenga un día alegre. Así que, bueno, esa es la invitación, ese es el versículo para hoy. No se pierda a Filipenses 4:8. Me despido entonces. Ah, mi hermana Oriana ya está acá. Hola, buenas tardes, ¿cómo está? Se vino rápido, ¿ah?
1: Raudamente
0: se vino. Ya, sí, pues que tiene buena auto usted, pues, mi hermana. Se vino rapidito aquí, volando acá a los estudios de la radio. Así que yo me despido, será hasta mañana, ¿cierto? A través del matinal y les dejo en la más cordial, le dejo la más cordial invitación para que comparta con mi hermana acá, que ya está en los estudios de la radio. Chao, chao, bendiciones. Ah.

Hola, hola, ¿cómo están ustedes acá, cierto? Disfrutando este día de coronel, que por lo menos no está lloviendo. Ay, eso es muy bueno, ¿eh? No hay lluvia. No hay esas lluvias de bendición que decíamos el otro día. Pero sí, cierto, igual hay que abrigarse por los cambios de temperatura. ¿Por qué le digo esto yo? Porque he estado complicadita, un poquito de resfriado. ¿Y ustedes cómo están? ¿Cómo está usted, querida amiga, querido auditor que está ahí, cierto, en su casita? Nosotros deseamos acá, ¿cierto?, que usted esté bien, deseando que esté muy bien y que sea un día precioso, aunque esté un poquito nublado y con aproximaciones de lluvia, ¿cierto?, decía nuestro hermano. Pero de todas maneras, ¿cierto?, hay una parte de la misericordia de Dios que nos da tiempo para todo, tiempo para arreglar el techo, tiempo para abrigarnos, tiempo para buscar la ropa. Así que vamos a tener que tener ropita ahí, ropita de para la lluvia, como también para el frío, ¿eh? No cambiar de temperatura drásticamente, porque eso es lo que hace un poquito mal. Y acá estamos, ¿cierto?, en esta preciosa palabra que nos tiene Dios para el día de hoy. Porque Dios, mire, no mira lo que el hombre, pues el hombre mira lo que está delante de sus ojos. Pero Dios mira el corazón. Mire qué bonito, comenzar con esa promesa, comenzar con esa declaración de amor de parte de Dios, que Él no mira el exterior de la persona.

interna, sino que mira acá adentro lo que está en el corazón. Así que vamos al tiro, ¿cierto? Ir a una alabanza para ya colocarnos en una motivación de agradecimiento. Gracias Dios por este día. Gracias Dios por las bendiciones que tú tienes. Vamos a empezar por esta alabanza un poquito antigua, pero Hosanna, así como, a ver, retro, podríamos decir. Una alabanza maravillosa que nos trae el recuerdo. Cómo fuimos liberados, cómo fuimos abrazados por el amor de Dios.

¿Usted recuerda esa alabanza? Sí, yo me acuerdo mucho tiempo atrás haberla cantado, danzado, ahí, ¿cierto? Con gozo, con alegría. Es una linda alabanza, ¿cierto? Que nos recuerda aquella entrada maravillosa que tuvo nuestro Señor Jesucristo, ¿eh? Sentado en un pollino, cumpliendo las profecías. Bueno, y quiero contarles, a ver, ¿qué podría contarles? Que el tiempo está bueno, sí, no está muy bueno, pero también, ¿cierto? Propio de la época. Estamos entre otoño e invierno. Así que a despejar todas esas hojitas que van secas, que van quedando por ahí, ¿cierto? Que después van a generar algún tipo de problema. Y a mí me encantaría, yo le cuento cómo estoy yo, un poquito resfriada, pero me encantaría saber cómo están ustedes. Sí, ahí en su casita, ¿qué están preparando? A ver, yo sé que en una parte estaban preparando lentejas. A mí me encantan las lentejas. Y son muy ricas, así que yo creo que hoy día almorzaré lentejas. Usted en su casita, ¿qué está haciendo ahí raudamente preparando, cierto? Cada uno de los manjares muy ricos. Y si quiere hacerlo, cierto, puede escribirnos al chat de la radio, a decirnos, mire, acá estamos siendo bendecidos, acá estamos. Ah, pero que si ya me escribió alguien, Cata me dice, hola Oriana, dice, saludos. Acá, cierto, ella está. Pido bendiciones, dice, bendiciones, pido oración también para mi familia en general, para mis estudios y mi trabajo. Qué lindo, ¿cierto? Esta joven cita que ella tiene esa meta, esos sueños, que no creo que vaya a ser tan sueño porque Dios se lo va a hacer realidad. Mira, yo tengo un mensaje para ti, Cata. Tengo un mensaje de ti de parte del Señor, que nos dice ahora, llamarás y el Señor responderá, pedirás ayuda y Él dirá, aquí estoy. Esto se encuentra en el libro de Isaías, capítulo 5, versículo del 8 al 9. Así que aquí ya tienes una promesa para Catita y para todo aquel que crea esta palabra. ¿Eh? Es que está en su casita, igual. Llamarás y el Señor responderás. Pedirás ayuda y Él dirá, aquí estoy. Claro, es Él como un padre que está siempre con nosotros. Así que lo demás son dificultades momentáneas nada más. Un resfrío, un dolorcito de estómago. Cosas ciertas que sí nos afligen y nos complican a veces. Pero yo recuerdo que mi abuelita decía, si te duele algo es porque estás viva. Ella era muy positiva. Me decía, Oriana, si tú estás enferma, te duele algo, es porque estás viva. Que cuando ya no estés, no te dolerá nada. Así que ahí yo decía, significa entonces que estoy viva. Por eso me duelen. Pero es propio de la época, el resfriarse, pasar el resfriado, volver a resfriarse, y también época, es tiempo de mirar el carnet también, ¿cierto? A cuidarse de esos cambios de temperatura que le digo yo. Así que si usted tiene más de 30, ya sí, yo tengo mucho más que eso. Si tiene un poquito más que eso, a cuidarse, a estar, ¿cierto? En ese cuidado, autocuidado, para después no tener que ir a urgencia. Y el cuidado de parte de la palabra de Dios hacia nosotros es siempre aclararlo las cosas. Yo siempre saludo aquí a las hermanas y Catita me dice saludos y bendiciones. Ella pide por su familia, pide por cada uno de ellos. Y Marisol Vega, que ayer yo la veía que estaba igual conectada escuchando el programa, anoche estuvo muy lindo el programa. Y ella siempre también pide por su familia, por sus hijas. Ella tiene hijas en el extranjero, ¿eh? Así que igual es linda esa parte como Dios la ha bendecido. Y hablando de familia, yo siempre recuerdo mi familia, obviamente mi familia. Y usted se ha dado cuenta que hay personas que tienen familias grandes. Nosotros veníamos de familias grandes. De esos que se sentaban el día domingo en la mesa y se llenaba 10, 12 personas en la mesa. Cuando no había visita, o sea, en general eran 10 personas por arriba. Si llegaban visita, había que salir a comer afuera. Porque la mesa era más grande afuera, ¿cierto? Así que hay familias que son muy numerosas y hay familias que son muy unidas también. Otras no tanto. Pero sí, bien es cierto, ¿cierto? Uno siempre se recuerda. El otro día yo fui a la Araquete y recordaba esas conversaciones que hacíamos en la mesa. ¿Sabe usted que en la mesa se hacían unas conversaciones? Yo digo a la antigua. Porque ahora generalmente los jóvenes dicen, comen y se van. O me voy a mi pieza, voy a hacer algo. Pero en aquellos años, ya me puse abuelita ya. En aquellos años, yo lo recuerdo con harta alegría, que uno se ponía a conversar. Cómo le iba durante la semana, qué hacía, cómo le había ido en los estudios, cómo había ido en el trabajo. Y no nos salíamos parar antes de las 4 de la tarde. Luego después venía el tecito de media tarde.
mi tía ahí muy regaloneaba, ella ponía una tacita de café con galletitas y seguíamos. ¿Qué manera de comer? Y después de terminar de lavar la loza, ya estábamos poniendo la mesa para tomar 11. ¿Se da cuenta? Y todas esas cosas van quedando en nuestro corazón y asociamos. ¿Por qué lo digo yo ahora esto? ¿Por qué? Porque muchas veces nosotros nos toca separarnos de nuestra familia, ya sea por estudios, ya por trabajo, o generalmente sí, pues generalmente es por trabajo. Entonces, Dios nos llama a tener ese vínculo de poder estar siempre pendiente de nuestra familia, disfrutarla. Si tú tienes a tu mamita cerca, si tienes a tu papá, a tu mamá, a tus hermanos, abrazarlo, decirle que lo quiere. O a veces también tienes, a ver, ¿cómo se podría decir? Hermanos por parte de mamá o por parte de papá en otras localidades. Igual es bueno saludarlo, igual es bueno tener un lazo de amistad con toda la familia. Así que el día de hoy vamos a estar meditando sobre eso, cómo cierto Dios a veces nos da una familia grande, una familia linda. Y también, cierto, nos llena de su amor a través de eso. Vamos a descubrir qué es lo que Dios quiere decirnos a través de eso, ¿eh? A través de la familia. Así que hoy día vamos a enviar, mires, hay otros vínculos que son de amistad. Vamos a saludar a toda la familia radial. Hay muchas radios, juntamente con esta, cristiana, que entregan una palabra. Así que vamos a bendecir también a nuestros hermanos, que lo hacen también en sus radios cristianas, que lo hacen de una manera llegando una palabra de Dios. Imagínese, usted que va en su está en su casita haciendo las cosas o va escuchando la radio, de pronto que alguien le diga, mira, llamarás y el Señor responderá. ¿Pedirás ayuda? Y Él te dirá, aquí estoy. Mira qué buena noticia. Así que yo por esto saludo a todos los auditores y también a todas las personas que trabajan, primeramente, ¿cierto?, en esta radio, los diferentes programas, esta familia radial que ha nacido. Saludo para mi hermana Sandra, para mi hermano Toño, para mi hermana Nicole, su esposo, para mi hermana Damaris, para mi hermano Víctor, todas aquellas personitas que hacen posible, ¿cierto?, que esto suceda, que la señal llegue a su hogar, que usted pueda estar conectada con una alabanza, con la presencia de Dios y también con reflexiones de la palabra. Así que eso es muy bueno, meditar sobre esto. Y mire, me pasé de la familia a la familia espiritual rápidamente. Pero más que nada, ¿cierto?, es a nosotros hacernos partícipes del amor de Dios que nos ha dado. Y nos vamos con la próxima alabanza ya. Con mucha alegría, con mucho gozo, para que usted disfrute en su hogar. ¿Está haciendo aseo? ¿Haciendo el almuerzo? Nosotros le acompañamos.

Mire qué hermoso alabanza. Usted, yo creo que usted quedó danzando ahí, ¿cierto? En su casita, haciendo las cosas, danzando. Y acá tenemos un saludito para mi hermana. Y creo que es la mamá de nuestra hermana Sandra. Ella nos tiene un saludito acá, así que lo vamos a leer al tiro. La hermana Cartes, dice, ¿cierto? Ella siempre nos está saludando y está escuchando. Así que yo le voy a enviar acá, parte de la radio, un abracito para ella, ¿cierto? Yo la conozco y sé que ella trabaja siempre ahí en su iglesia. Y ella nos dice aquí, tenga un día muy bendecido, querida hermana. Oh, bendiciones también para usted, mi hermana Carte, ¿cierto? Que ella pueda disfrutar este día. Y yo sé que ella está hoy orgullosísima de su hija que está trabajando en la radio, ¿eh? Mi hermana Sandra. Así que un saludo para usted, mamita de la hermana Sandra. Y sé que siempre nos escucha, una fiel auditora de la radio. Así que muchas bendiciones para usted, ¿cierto? Y yo creo que ella igual se siente identificada cuando yo digo esa familia antigua cuando se sentaban a la mesa y compartían el pan y podían, ¿cierto?, disfrutar de largas conversaciones. No era llegar y pararse. Yo me acuerdo, ahí voy a contar una cosa, yo me acuerdo que para pararse a la mesa había que decir permiso, muchas gracias. Y ahí recién, si nos daban el permiso, nos parábamos. Yo me estoy dilatando con esto, ¿eh? Yo creo que yo tengo hartos años ya. puede ser. Pero bueno, es parte, ¿cierto?, de la vida, cómo van cambiando las cosas. Pero ¿sabe qué? Yo aún sigo pensando que esa familia se sigue manteniendo. Ese amor de familia se sigue. Yo, de hecho, disfruto acá cuando conozco, veo las familias cuando a veces están lejanas y con viajes se pueden encontrar. O ahora a través de una videollamada. También usted puede hacer una videollamada. Yo a veces llamo a mi mamita y ella me llama a mí. Generalmente cuando estamos viendo Moisés, y ella me llama, me dice, mira cómo está, mira, oh, qué porfiado el faraón. A ella le encanta comentar y contarme anticipadamente lo que va a pasar, ¿eh? Así que ella ahí me hace videollamadas. Es muy importante lo que ha tenido, cierto, el impacto de la tecnología también. Poder juntarnos, poder acercarnos. El mismo hecho de ahora la radio. Yo puedo estar llegando a su hogar, podemos tener una conversación, por decirlo así, ¿cierto? Una interacción con saludos. Y todo eso, ¿cierto?, lo hace el Señor. Pero en esto de la familia, yo quería ir un poquito más allá con esto. Y es contarles algo. Que yo el otro día estaba meditando mientras estaba en Araquete y de esas familias, de esas mesas largas, de esas mesas del T-Club, como dicen algunos, de esas mesitas largas donde tú te sientas a conversar, donde te sientes con amada, querida. Y me daba cuenta de algo que Dios tiene para nosotros. Si bien es cierto, Dios siempre va a amparar la familia, siempre va a estar con nosotros. Porque Él quiere enseñarnos algo a través de nuestra familia terrenal. Hay personas que también se hacen familia en el sentido de amistad, lazos de amistad. Ya sea, cierto, mi amiga del alma, mi amiga que siempre me aconseja, o una persona que conozco tal vez de mi niñez. Hay personas que en mi vida han pasado a ser como familia y amigas muy arraigadas en mi vida, como Marisol, como Tina, como Giselle, como Mariela. Hay personas que se han arraigado muchas veces y ya hay un lazo de amistad como de hermandad. Y yo me daba cuenta en esto de que Dios es tan sabio y tan lindo a la vez que nos muestra a través de la familia lo que Él quiere hacer con nosotros. Claro, porque la familia terrenal no es nada más que el simil o el mini proyecto de la familia que Dios quiere tener. De esa familia que Dios quiere tal vez tener, estar tal vez, cierto, en esa partecita. De hecho, Él disfruta de la familia, disfruta de estar con nosotros, disfruta de poder estar con cada uno de sus hijos. De hecho, Él le encanta la familia grande. A Dios le encanta tener hijos. De hecho, Él, su sueño es tener una mesa grande con todos sus hijos, todos entrando. Una gran cena, un gran impacto. Entonces llegué a esa conclusión y dije, oh, qué lindo el Señor, cómo me muestra a través de mi familia y a través de cómo yo viví mi familia o sigo viviéndola, lo que Él quiere. Esas cenas que parecen fiestas, esas conversaciones, esas bromas que parecen, cierto, del alma.
esos cuentos que me contaban. Yo recuerdo a mi abuelita que siempre contaba y nosotros decíamos que lo cuente y ya lo había contado otra vez. Pero cuenta ese cuento que tú contabas. Y ella hacía memoria y se hacía como que nadie sabía y lo volvía a contar. Pero era lindo, era bonito. Entonces, ¿qué quiere Dios mostrarnos con esto? Quiere mostrarnos una familia. ¿Cómo es? Y yo recuerdo también que había una persona que a mí me preguntaba, decía, ¿por qué los hermanos evangélicos se dicen hermanos? Hermano, hermana María, hermano. Y es más que nada una sensación, ¿cierto?, de respeto, porque ya pertenecemos a otra familia, una familia espiritual. Y esa es la parte que yo quería llegar ahora, o que Dios quiere tocar nuestros corazones, de respetarnos nosotros mismos. Si bien es cierto, no tenemos para qué andarnos diciendo a cada rato, pero como una manera de respeto, de cariño, mire, de hecho, el Salmo 133 nos dice, mirad cuán bueno y hermoso es habitar los hermanos juntos. Está refiriendo al pueblo de Dios. Qué lindo es que se junten los hermanos. Qué lindo es cuando se juntan, y a veces no eran hermanos, eran de otra tribu, pero para Dios era su pueblo, eran todos sus hijos, eran todos hermanos. Y de hecho, en las cartas de Pablo, también él nos hace referencia. El libro de Filipenses, Filipenses capítulo 4, a mí me encanta cómo Pablo trata a sus hermanos. Él dice así que hermanos míos, Filipenses capítulo 4, así que hermanos míos y deseados, mire qué lindo para tratar, gozo y corona mía, estad así firmes en el Señor, amados. Mire qué lindo cómo él los trata. Y ahí nombra algunos, ruego a Evodia, a Sintique, que sean de un mismo sentir en el Señor. Asimismo te ruego también a ti, compañero fiel, que ayudes a estas que combatieron juntamente conmigo en el Evangelio, con Clemente, también y los demás colaboradores míos, cuyos nombres están en el libro de la vida. O sea, Pablo, cuando se refiere a hermanos, no se está refiriendo a hermanos de sangre ni familia terrenal, se está refiriendo a aquellos que han recibido a Cristo como su Salvador. Así que cuando usted se encuentre con una persona, le diga, hermana, hermano, es la voluntad de Dios, porque él ha nacido, esa persona ha nacido en Cristo, es un hijo de Dios. Por lo tanto, hermano tuyo, hermano mío. Así que cada uno de los que está en su casita, si ha nacido en Cristo, es también, cierto, mi hermana, mi hermano. Y yo puedo decirle alegremente, hermana Sandra, hermana Carte, hermana, cierto, Andrea, que el Señor la ha hecho mi hermana, porque somos hijas de un mismo padre. Así que con esto, yo quería meditar en esta partecita de que es tan lindo poder entender una palabra. El otro día hablaba la palabra bendiciones, bendiciones hermanas, bendiciones. Y la palabra hermano a veces como que la tratamos muy superficial. Cuando yo le digo a una persona, hermano en Cristo, hermano mío, amado mío, estoy diciendo que esa persona pertenece al mismo linaje que yo. Es hija del Rey de Reyes o hijo del Rey de Reyes. Lleva la misma sangre. Mire, mire qué lindo es meditar en esto. Tiene la sangre, tiene en su ADN la sangre de Cristo que le ha limpiado. Así que yo les llamo a todos mis amados y queridos hermanos a ser parte de esa familia, a ser parte de esta hermandad. Esto es tan lindo. Dios me ha traído a conocer personas muy maravillosas, muy lindas en el Señor. Hay personas que a veces se retiraron de mi vida y pasaron muchos años. Pues los volví a encontrar, como el caso de mi hermana Damaris, mi hermano Víctor. Y me doy cuenta que siguen siendo mis hermanos. Son hijos de mi padre. Fueron comprados al mismo precio mío. Mi hermana Nicole, mi hermana Sandra. Y cada uno de ellos lleva la marca, el registro en ellos. La sangre de Cristo, el Espíritu de Dios. Así que ahora yo con esto me alegro y me gozo. Y podría decir igual que Pablo. Podría imitar un poquito a Pablo y decir, oh, gracias hermano mío. Gracias hermano Víctor porque en la mañana hizo un matinal muy animoso. Gracias hermana Nicole porque en la tarde nos deleitamos con sus conversaciones. Gracias, hermana Sandra, porque cuando viene el mediodía, usted contagia en oración, en alegría, en fervor. Gracias a mis hermanos que trabajan en la radio. Gracias por aquellos que impactan vida. Gracias, Señor. Entonces me di cuenta que la familia que Dios me tenía, la familia de sangre, me hizo entender que la familia en Cristo es más maravillosa. Es doblemente maravillosa. Yo tengo mi hermana Sandra, hermana de sangre, que ahora también comparte la misma fe y ella habla. ¿Saben qué?
Yo le voy a decir un secreto que nadie sepa, no le cuenten. Ella a veces tiene más fe que yo. Ella es de las personas que me impartió fe en mi corazón. Ella me decía, no, Oriana, si las cosas son aquí y aquí, es por fe. Y yo quedaba así como para adentro. Hermana, Sandra del Mar, ella tiene mucha fe, tiene mucha fe. Y yo creo que todo lo que ella pida, como dice su palabra, Dios la escuchará y se cumplirá. Así que hoy día, bueno, hemos estado meditando en esto y vamos a estar orando hoy día por la familia. Sí, por la familia. Creo que Dios coloca cada día un sentir. Coloca cada día algo nuevo en nuestro corazón. Y si tal vez yo no había entendido lo que era ser parte de la familia en Cristo, bueno, ahora Dios me lo muestra. Me lo muestra a través de su gran amor. Vamos a estar, ¿cierto?, adorando a Dios con mucha alegría, con mucho gozo, para que usted siga haciendo sus cositas, ¿cierto? No nos pongamos tristes. Somos una familia gigante en Cristo, ¿ah? ¿Eh? Y esta familia se deleita en el amor de Dios.

Él me hizo libre. ¿A cuántos de ustedes Dios le hizo libre, cierto? Nos hizo libre de esclavitud, nos hizo libre de todo. Bueno, y el día de hoy estamos proclamando con todo nuestro gozo y nuestra alegría el día que el Señor, cierto, nos salva, el día que el Señor entra en nuestro corazón y nos hace sus hijos. Así que usted que está en su casita, que pasa a lo mejor dificultades, está complicada, le invito alrededor a las 12 del día a estar orando. Hoy día vamos a estar orando por las familias, por lo que Dios quiere hacer, porque en realidad siempre las personas están pidiendo y dicen, ¿por qué piden? Por mi familia, por mi esposo, por mis hijos, por mi, no sé, por una persona tal vez de la familia que está complicada de salud. Así que vamos a estar orando por eso, por ese sentir. Y junto con eso también, cierto, recordándole que nosotros, Dios nos tiene con una finalidad. Por ejemplo, el mismo apóstol Pablo, ahí cuando hablaba a su iglesia, le decía, y saludos a aquellos que están trabajando en la obra, aquellos que me han ayudado. Dios siempre tiene una finalidad con nosotros, tiene un propósito. A lo mejor usted está en su casita y dice, pero ¿y qué propósito voy a tener yo? El mismo ese hecho de orar, de leer la palabra, de contagiar a otros, de contagiar a su familia, de decirle a ellos, mira, nosotros pertenecimos a una familia en Cristo. De hecho, mire, muchas personas se apartaban del pueblo de Dios, se apartaban porque sus padres no le decían cuáles eran sus raíces, no les contaban. Entonces, de ahí la importancia de nosotros poder proclamar a Dios, decir, tenemos un Dios poderoso, tenemos un Dios grande, tenemos un Dios que nos ayuda cada día y nos enseña también cada día. Día de hoy, por ejemplo, nos está enseñando por qué nos decimos hermanos entre nosotros. ¿Por qué tal vez la cantidad de personas que van a una iglesia se mira en la calle y dice, saludos hermanos, bendiciones hermanos? Porque somos hijos de un mismo Padre. Él es nuestro Padre, Él está con nosotros en cada momento. Y Él está para animarnos. De hecho, por ejemplo, todas las cartas de Pablo llaman a animarse los unos con los otros. Considerándose, dice, los unos por los otros, orando por los unos por los otros. Entonces, de esa manera, Él, esa familia en Cristo va ganando fuerza. Vamos a poder alumbrar. Vamos a poder alumbrar en un mundo que está de tiniebla. Que hay tinieblas, que hay tal vez dificultad. Si usted, por ejemplo, va a las noticias, se encontrará con muchas dificultades. Si va a ver lo que se está haciendo a nivel de gobierno, dirá, oh. Y usted tal vez se amargará. Si usted ve tal vez cerca de su casa las cosas que suceden, dirá, oh, pero ya están sucediendo estas peleas, estos conflictos. Pero ¿saben qué? La buena noticia es que Dios quiere que nosotros, tú y yo, seamos su reflejo. Seamos la sal de la tierra. Seamos esa luz que debiera alumbrar. Esa luz que alumbra para poder estar. Así que alrededor de las 12 vamos a hacer esa voz, esa luz para Coronel. No importa que nosotros a lo mejor estemos enfermos, que hay personas que están enfermas acá. No importa, porque en Cristo somos más que vencedores. Él ya nos ha hecho una promesa. Él ya nos prometió estar con nosotros. Él nos dijo, en el mundo tendréis aflicciones. Sí, van a haber aflicciones, van a haber complicaciones. Pero confiad en mí, porque yo he vencido al mundo. ¿Qué le parece si seguimos en esta misma tónica? Que Dios nos hable, que Dios nos hable al corazón. Ya sea a través de una alabanza, ya sea a través de un pan de vida, de una reflexión de la palabra. Dejemos que Dios hable a nuestro corazón.

¿Qué le pareció esa alabanza? Esa preciosa alabanza, ¿cierto? Que nos enseña, nos dice quiénes somos en Cristo Jesús. Somos real sacerdocio, somos lumbrera, somos hermanos. Miren la conclusión que llegamos. Esta familia tan linda que Dios me ha entregado para decirle a cada uno, bendiciones, hermano. Bendiciones, hermanos, y cuando digo bendiciones, hermano, a todos, ¿cierto? A cada una de las diferentes iglesias. Porque hay iglesias, ¿cierto?, que tienen diferentes letreros, denominaciones. Pero en Cristo somos uno. Somos uno en Cristo Jesús. Así que eso es lo lindo. Cuando yo podía reconocer esto, decía, oh, en mi familia sucede esto. Como que nos parecemos en la familia. Usted se da cuenta que de pronto le ha pasado que se encuentra con una hermana en Cristo Jesús. Y a lo mejor va a otra iglesia y usted conversa lo mismo, habla lo mismo y disfruta lo mismo. Y disfruta de hablar del Señor y dice, oh, sí, yo recuerdo esto que hizo Dios conmigo. Oh, que fue lindo aquella vez que Dios me tomó. Oh, qué precioso fue cuando Dios habló a mi corazón, ¿cierto? Así que, qué lindo. Oh, acá tengo un saludo, mire, acordándome de alguien estaba. Tengo un saludo a mi hermana Tina, dice, aquí escuchando el programa. Qué hermoso saber que somos llamados hijos suyos. Es el regalo más grande, dice, y hermoso. Dios nos bendiga a todos mis hermanos que están conectados. Mire qué lindo, a eso me refería. Esa bendición que uno le da a todos los hermanos. No importa que vaya a otra iglesia, no importa eso. No, el hombre humano, la parte carnal, a veces hace división. Pero nosotros, los que somos comprados, redimidos por Cristo, sabemos que somos todos hermanos. Así que por eso yo me alegro cuando veo a mi hermana Tina, veo a mi hermana Sandra, mi hermana Damaris. Pues es cierto, me alegro cuando veo también hermanos de otras congregaciones. Y digo, ok, qué lindo el Señor. Y de paso le quiero anunciar algo. Sí, Dios está haciendo grandes cosas a través de la unidad, a través de juntarse, de hacer cosas en común. Así que yo con esto le insto a usted a alegrarse, a avivarse, no quedarse ahí y decir, oh, pero es que yo soy solita, yo voy a una iglesia, aquí no. No, somos todos hermanos, somos todos hijos de Dios. Dios quiere hacer grandes cosas con todos sus hijos. Así que yo le invito para estar orando. Vamos a estar orando un ratito más por la familia, pero también por la familia en Cristo. Yo creo que es muy importante orar los unos por los otros. Así que yo creo que usted me puede decir ahí, amén, yo también quiero orar. Yo les invito a orar. Les invito que podamos estar, ¿cierto?, en la presencia de Dios. Vamos a ir ya a una alabanza para decirle, Señor, yo quiero adorarte, quiero bendecirte, quiero estar contigo.

una alabanza preciosa, ¿cierto? Hermosa, que nos da esa grande alegría de saber que en Él estamos. Solamente en su presencia, ¿cierto? Podemos estar ahí siendo renovados, siendo tal vez, ¿cierto? Ellos de nuevo, siendo tal vez de una manera más grande, acercándonos a Él. Y bueno, yo les contaba todo esto de la familia en Cristo. Y uno se puede preguntar, ¿quiénes son mis hermanos? ¿Quiénes son mis hermanos? De hecho, a Jesús le hicieron esta pregunta. ¿Quiénes son mis hermanos? Y Él dijo, los que hacen la voluntad de Dios. Marcos 3, 31 al 35 lo dice, porque todo aquel que hace la voluntad de Dios es mi hermano, mi madre, mi hermana y mi madre. Él está clarificando, ¿cierto? ¿Quiénes son su verdadera familia? Aquí me impacta Dios cómo eleva el nivel de hermano en Cristo, la familia espiritual, por sobre su familia. Dando a entender, igual que su familia, igual los que lo siguen, como su mamá, pasa a ser también su hermana. Llega a haber tal vez, cierto, un genuino lazo de una familia celestial. De esa familia que yo les decía que Dios siempre quiere tener, siempre ha querido tener. Dios es un padre que quiere ver su mesa llena. Llena de sus hijos llegando, llena de sus hijos tal vez, ¿cierto? Llegando como el hijo pródigo. De hecho, todas las cosas que Él cuenta y nos habla, la parábola, ¿cierto?, de las 99 ovejas y va por la una, la parábola del hijo pródigo, todas las historias que Él cuenta las hace alusión, la invitación a la gran cena, a volver a Él, a volver a renovarnos en Él. A volver a tener esa intimidad con Él como familia en Cristo. Yo no sé si alguna de ustedes ha sentido solito de repente y ha dicho, hoy podía encontrarme con alguien, con un hermano, para que ore por mí. Dios hoy día le está diciendo que usted puede ser parte de esa familia. Usted también puede ser bendición. Usted que está en su casita, igual puede orar con nosotros. Así que yo le invito a orar. Le invito a formar parte de esta familia. Mire, hay muchos versículos que nos hablan de este amor de Dios como Padre, para que nosotros también seamos sus hijos. En Juan 1.12 nos dice, más a todos los que le recibieron, a los que creen en su nombre, les dio potestad de ser ellos hijos de Dios. Por lo tanto, si tú crees, si yo creo, somos hermanos, somos hijos de Dios. Y por lo tanto, si somos hijos, podemos adorar, podemos bendecir y podemos también ir a su presencia. Así que yo te invito a estar orando, ya, ¿cierto?, a cada uno de ustedes poder estar, ¿cierto?, en ese sentido, estar orando. Son exactamente las 12 del día con 2 minutitos. Así que yo te invito, puedes hacerlo ahí en tu casita, puedes cerrar tus ojitos y acompañarme a orar.

Señor, te damos gracias en este momento por todo lo que tú haces. Por tu amor tan grande, Dios, que nos reúnes, mira, a esta hora, al mediodía, para decirnos a cada uno que somos tus hijos. Y que como hijos queremos conversar también contigo. Yo recordaba esas cenas, esos almuerzos de familia. Y hoy quiero hacer esa conversación contigo. Gracias, Dios, por lo que tú has establecido. Una familia espiritual. Gracias, Dios, por todas aquellas personas que están escuchando la radio. Por aquellos, Dios, que están orando en este momento. Por aquellos que siempre tal vez tenemos necesidad y queremos hablar contigo. Pero hoy más que eso queremos darte gracias por hacernos tus hijos. Por llamarnos tu familia. Por llamarnos tus hermanos. Donde tú, amado Jesús, fuiste el primogénito. El primero que entró. El que abrió el camino. Te damos gracias, Dios, por esto. Te damos gracias porque hiciste lo que para nosotros era imposible. Nosotros no podíamos hablar directamente con el Padre. No podíamos orar directamente. Pero tú marcaste un camino mejor. Un camino agradable al Padre. Un camino sin mancha. Un camino que nos lleva directo a hablar con el Padre. Gracias a Dios por hacernos tus hijos. Gracias a Dios por redundar todo esto para bien. Te pedimos por aquellas personas, Dios, que están en su hogar, están escuchando tu palabra, están orando.

que a través de esta oración tú puedas cuidar de la familia, de toda la familia, de cada una de nuestras familias, mi familia, de mi madre, de mis hermanos. Y también te pido por la familia de las personas que han pedido oración, por Marisol, por Catalina, por mi hermana Sandra, por su madre, Dios, por cada uno de ellos. Señor, bendícelas. Señor, tu amor siempre a veces nace, lo conocemos, en el seno de nuestra familia. Te pedimos porque la familia se allegue a ti, se apegue a ti. Y cada día que puedan hablar, Dios, en la mesa, Señor, puedan adorarte a ti, puedan bendecirte, puedan decir que ese alimento tú lo otorgaste. Que los que están cocinando, Dios mío, en este momento puedan saber y sentir, Dios, que tú eres nuestro Dios proveedor. Y que ellos, Dios mío, que puedan caminar el día de hoy, puedan decir, Señor, tengo salud por ti. Porque a ti, Dios mío, has tenido misericordia conmigo. Gracias a Dios por mi familia. Gracias a Dios por aquellos pequeños, por aquellos que alegran mi vida, por mis sobrinos, por todo. Te doy gracias, Dios. Y te pido que tú, con tu amor, cubras toda la familia. Toda la familia, Dios. Cada una de ellas. Los que han pedido y también los que no han pedido, Dios. Te pedimos, Dios, que tu amor y tu misericordia, tu palabra llamándonos como hijo, pueda llegar a cada uno de ellos. A cada uno de los jóvenes, de las niñas, de aquellos que están siendo tal vez seducidos, Dios, por Satanás, por las tinieblas, Dios, proclamamos una victoria. Te pedimos humildemente que tú cubras, coronel, que cubras, Dios mío, cada lugar donde está llegando la oración. Que tu amor y tu misericordia pueda ser otorgado. Si hay un joven, Dios mío, que está confundido, si hay alguien, Dios mío, que les cuesta, si hay muchos de nosotros, Dios mío, que nos cuesta estar contigo, Dios, poder estar. Sé que has colocado ese sentir, Dios mío, en tu iglesia, para sanar nuestra tierra, para cubrir, Dios mío, donde hay necesidad, donde hay falta de amor, donde hay jóvenes, adolescentes que necesitan tanto amor, Dios, y a veces sus padres trabajando no tienen el tiempo. Señor, tú cúbrelos, abrázalos, dale, Dios mío, de tu amor, de los niños, Dios, que muchas veces son seducidos por la tecnología, pasan horas ahí. Señor, toca sus corazones, abrázalos, Dios mío. Toca el corazón de cada padre para llevar tu palabra al hogar, para llevar, Dios mío, tu presencia en ellos. Sana nuestra tierra, Dios mío, primero en nosotros, en cada uno de los que está orando, en cada uno, Dios mío, de los que están. Pido, Dios mío, que tu Santo Espíritu puede comenzar a abrazar, coronel. Puede abrazar cada sector que aparentemente para muchos es peligroso. Señor, que tu luz comience a alumbrar, que tu amor comience a renovar fuerzas. Comience, Dios mío, a sanar nuestra tierra, a sanar todo, Dios. Dejamos, Dios mío, esta oración en tus manos, en tu presencia, Dios, sabiendo que tú eres Padre perfecto, que tú nos cuidarás, que tú estarás con nosotros, Dios. Gracias, Dios. Gracias, Padre amado. En el nombre de Jesús, nombre que es por sobre todo nombre. Cansamos en tu promesa, cansamos en tu palabra y dejamos nuestras súplicas en tu presencia. Gracias, Dios, por cuidar de nuestra tierra.

Que la misericordia de Dios, ¿cierto?, nos abrace, nos guarde en todo momento, en todo suceso, en todo trámite que usted ande haciendo, en todo, ¿cierto?, lo que esté haciendo, si está haciendo la comida en este momento también. Y bueno, ¿sabe qué? Yo estaba meditando en esta alabanza y creo que todo el tema lo lleva a Dios algo. Muchas veces nosotros mismos nos hemos dividido, nos hemos, ¿cierto?, enfrascado en divisiones. Sin embargo, Dios nos llama, ¿cierto?, a estar unidos. Satanás sabe que un pueblo unido vence, siempre vence. Así que yo creo que Dios ha hecho lo que tiene que hacer, unirnos cada uno de nosotros, no importando, ¿cierto?, nada de esto más que saber que somos hijos del Dios verdadero. Así que, ¿qué le parece si seguimos ahora, ¿cierto?, escuchando las alabanzas y poder sentirnos orgullosos, ¿eh? Cuando usted vaya a una iglesia, diga, sí, yo me congrego, yo estoy yendo a una iglesia y soy hijo del Rey de Reyes. ¿Y tú también, mi hermano? Sí, también. Ah, entonces podemos ser amigos en Cristo, podemos ser hermanos. Oramos y tenemos la misma sangre de nuestro Señor Jesucristo. Y por sobre todo, ¿cierto?, representar bien de quién somos hijos, ¿eh? Yo recuerdo, voy a decir una infidencia. Yo recuerdo que cuando yo era pequeña, mi abuelita me decía, si tú te portas mal, tú estás dejando mal a toda la familia. Y es verdad. Si yo me porto mal, si yo me pongo desordenada, si hago lo que quiero en mi vida, estoy dejando mal mi familia. En este caso, estoy dejando mal a mi papá. Así que vamos a hacer lumbrera, vamos a levantar los brazos, vamos a levantar, ¿cierto?, este clamor también y esta unidad en Cristo Jesús. Así que yo con esto quiero abrazar a cada uno de ustedes y decirle gracias por ser mi hermano, gracias por ser parte de esta familia en Cristo. Y vamos a ir a una alabanza así ya, porque ya quedando un poquito, son las 12 del día con 16 minutitos. Bendiciones para cada uno de ustedes.

Qué hermosa alabanza, ¿cierto? Que nos trae nuestra hermana acá. Muy bendecida ella con esa voz preciosa. Ojalá yo tuviera esa voz. No, una voz más o menos nada más. Mira lo que dice la palabra de Dios en este momento. El libro de Hechos, capítulo 2, versículo 46, 47, dice: y perseverando unánimes cada día en el templo, y también partían el pan en las casas, comían junto con alegría y sencillez de corazón, alabando a Dios y teniendo el favor de todo el pueblo. Y el Señor añadía cada día a la iglesia los que habían de ser salvos. Mire qué hermoso. Eso sí es hermoso, ¿eh? Poder declarar eso y decirlo. Sí, mientras estemos unidos, estemos orando, estemos proclamando a Cristo, Dios cada día va a ir añadiendo más a la familia. Así que si usted se ha añadido a la familia de Cristo, me encantaría que dijera: sí, aquí estoy, aquí estoy. Yo fui redimida, soy una hermana más. Ah, yo quiero ahí ver manitos levantadas diciendo: Señor, sí, gracias por salvarme. Así que eso es lo lindo, ¿eh? Que uno va a la escritura, mire, esto se encuentra en el libro de Hechos. Si usted quiere, va, lo busca. Hechos 2, capítulo 2, versículo 46 y 47. Ahí nos habla cómo se comportaban los primeros cristianos. Se congregaban en el templo, también se juntaban en casa, compartían el pan, en unánime, ¿cierto? Adoraban a Dios, cantaban, enseñaban la palabra y tenían, otra cosa importante, ¿eh? Tenían el favor de todo el pueblo, lo que significa que no andaban peleando, ¿eh? Yo con eso deduzco eso. Y el Señor añadía, dice, cada día los que se iban a convertir, añadía más miembros a la iglesia. Así que yo con esto me voy contenta con esta buena noticia. Dios añade, tal vez, cierto, personas que están escuchando y digan: oh, yo igual quiero ser hija, quiero ser hijo de Dios, quiero pertenecer a esa familia. Así, de esta manera estaremos cumpliendo el sueño de Dios. El sueño de Dios para poder estar, cierto, con nosotros. Así que eso es maravilloso, eso es muy, muy lindo. Y bendiciones, cierto, para cada uno de ustedes que ha estado acompañándome el día de hoy, con mi hermana Carte, mi hermana Tina, que estuvo también con nosotros, cierto, y está en ese sentir de estar conectada. Somos familia en Cristo, somos cierto parte. Yo acá ahora le voy a indicar la hora, porque puede que usted esté atrasadita. Son las 12 del día con 23 minutitos. 12 del día, 23 minutitos. ¿A qué hora tiene que dar el almuerzo usted? Oh, ¿cierto? ¿A qué hora? Hay que ver esa partecita. ¿A qué hora hay que dar el almuerzo para que usted esté ahí, cierto, en esa partecita?

¡Ay, que me encantó esa alabanza! ¡Me encantó! ¡Mire, en el nombre de Jesús soy libre! ¡En el nombre de Jesús soy libre! ¡Libre soy de depresión, de angustia, de enfermedad! ¡Uy, andaba un poquito complicada de salud, pero se me está pasando! ¿Sabe usted? ¡Qué hermoso nuestro Dios! Él nos enseña, ¿cierto?, a ser libres en Él. Así que muchas bendiciones a todas las personitas que estuvieron conectadas con nosotros, que estuvieron orando con nosotros. Y hoy yo no me había dado cuenta de esto. Tenemos una linda familia en Cristo. Sí, linda familia. Un saludo para mi hermana. Tiene que estar mandando los últimos saludos. Mandando saludos por acá. Así que eso es hermoso. Es maravilloso. Tenemos una linda familia que nos escucha. Una linda familia que, mire, hace una programación hermosa acá. Y usted puede decir, ¡ay, llega la señal! ¿Viene a mi casa? Sí. Porque acá hay un grupo de personas trabajando en la música, en el diseño de los programas. Así que usted no se separe de nuestra sintonía. Ore por la radio, por este medio de bendición, por los programas que vienen, que me anteceden también. Y que vaya creciendo cada día, ¿cierto? Que el Señor vaya añadiendo personas que se vayan siendo en esta iglesia. Para mí esto es una iglesia online, donde Dios te está llamando. Te está llamando a caminar con Él, a ser libre de toda enfermedad, a ser libre y poder caminar con Él. Así que eso es lo lindo. Comenzamos ya esta tarde, ya de día jueves, en el amor del Señor. Bendiciones para todos. Yo me estoy despidiendo, pero a las 20 horas, ¿cierto?, estaremos retornando con todos los que vuelvan de su trabajo. Bendiciones.

Y cuando Él hizo eso, Dios

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0: decisión de su vida, traer a su casa la presencia de Dios, porque cuando la presencia de Dios entra a un lugar, lo seco tiene que reverdecer.
1: ¡Aleluya!
0: Lo que se cayó tiene que levantarse. Cuando la presencia llega a una casa, la familia tiene que restaurarse.

0: amo, Jesús.
1: ¿Están listos para regresar a la casa del Padre?

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Dale un abrazo a alguien. A ver, busca a alguien y dale un buen abrazo. Y esta es la convicción que tenemos esta noche. Yo y mi casa serviremos al Señor. En medio de tanta maldad, tanto pecado, habrá alguien que lo pueda gritar: yo y mi casa serviremos al Señor. Que sea la oración esta noche. Vamos, grítalo: yo y mi casa serviremos al Señor. Una última vez.

separar del amor más grande. 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

Ahora di conmigo. Tu mano me sostiene. Repítelo, tu mano me sostiene. Tu espíritu me alienta. 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

Venimos ante ti, oh Dios, sedientos, cansados, conscientes de nuestra necesidad de ti, más que de cualquier otra cosa.

Te daré lo mejor, Señor, porque he sido creado para darte adoración.

la radio te informa la hora. 18:05.

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